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1: Son las 7 de la mañana con 7 minutos. 7 de la mañana con 7 minutos.

6 de octubre de 2026, aquí en Rumba, conectando con ustedes en la 93.1 FM. Yo soy Natalia Peña, vamos a estar un buen ratito por aquí escuchando noticias, información, todo lo que se necesita para empezar bien la jornada, trazando esta jornada aquí desde Zaragoza para Aragón y obviamente para España y el resto del mundo.

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1: Iniciamos aquí el tiempo en Zaragoza, este informe del tiempo, en donde además ya la Agencia Estatal de Meteorología nos ha hecho llegar ese último reporte. Tendremos cielos nubosos con probabilidad de lluvias débiles y con chubascos en distintas zonas de Zaragoza durante la tarde. Ahora mismo tenemos 19 grados centígrados y tendremos 25 grados de máximas con mínimas de 17. Ya ahora que venía ya de camino para acá se sentía, ya pude volver a sacar mi chaquetón blanco que tanto me gusta, mis botines grisecitos, ya empieza otra temporada para sacar del armario, la temporada de cambio de armario que también es importantísimo en estos tiempos en donde ya llega el otoño, llega la brisa, llegan las mejores temperaturas, ya no el calor tan sofocante. Y si hablamos de Madrid, tendremos 19 grados de máximas con mínimas de 13 grados centígrados. Se esperan lluvias, alerta de lluvias moderadas en distintas zonas de la capital de España. Recuerden que ustedes también hacen este programa conmigo, trazan desde donde nos estén escuchando y es por eso que les voy a dejar ahora mismo el número de teléfono de Rumba. 976-096-258. 976-096-258 es el número de teléfono habilitado para que nos envíen sus audios, nos cuenten qué está pasando allí en las distintas ciudades en donde nos están escuchando hoy, 6 de octubre. De esta manera comenzamos nuestros trazos del día de hoy, dándoles la bienvenida para que empecemos además con muy buena onda a esta hora, 7 de la mañana con 10 minutos.

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0: son las 7 de la mañana con 22 minutos, 7 de la mañana con 22 minutos. Seguimos aquí en Rumba 93.1 FM trazando. Y a esta hora vamos a llevarles a ustedes el informe de la Dirección General de Tráfico. Recuerden que como todas las mañanas nos desplazamos hasta las distintas calles de aquí de Zaragoza para contarles lo que les está pasando, obviamente, allí a cada uno de los conductores, no solamente aquí, sino a nivel nacional. La Dirección General de Tráfico sonando a esta hora aquí en nuestros trazos. Ustedes mantengan la sintonía y conéctense con nosotros también a través de nuestro WhatsApp. Es el 976-096-258. Muy buenos días.
1: Buenas noches. Actualizamos la información del tráfico a las 10 menos 35 de la noche, 9 menos 35 en Canarias. En estos momentos, situación tranquila en la red estatal de carreteras, ya que no encontrarán complicaciones en la red principal y secundaria, y también despejados los principales accesos y salidas de las capitales de provincia.
0: Pues muchísimas gracias a los compañeros de la DGT. 7 de la mañana, 23 minutos, hoy 6 de octubre, se conmemoran días internacionales, días mundiales, como siempre, obviamente, siempre les traemos esta información, sobre todo porque es una información que nos permite también desarrollar otro tipo de temas y poder entender, además, muchas ocasiones, muchas de las noticias que presentamos aquí en nuestros trazos. Por eso, en este momento, les contaremos qué está aconteciendo, qué acontecerá justamente el día de hoy en tema conmemorativo.

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1: 7 de la mañana con 27 minutos. Avanzamos aquí en nuestra Rumba 93.1 FM desde Zaragoza, emitiéndoles a través de nuestras señales y nuestros diferentes canales de comunicación.
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0: En una conmemoración en especial, el Día Mundial de la Parálisis Cerebral, así como lo escuchan. Hoy se celebra en el mundo el Día Mundial de la Parálisis Cerebral, una fecha dedicada a los pacientes que tienen esta condición, pero también a sus familias. Se quiere visibilizar, reivindicar sus necesidades, pero además darles apoyo y todo lo que ellos necesitan. Se fue promovido además en el 2012 por Cerebral Palsy Alliance desde Australia y ahora tiene más de 500 organizaciones en 65 países que están trabajando justamente por esto, por su visibilización. La primera campaña se llamó Cambiar mi mundo en un minuto. ¿Qué se quería con ella? Inventar cosas necesarias para mejorar la vida de los pacientes con parálisis. Fueron 470 las ideas que se publicaron en la web de la organización y 3 se preseleccionaron. Pero además se hizo un prototipo de silla de ruedas que funcionaba con energía solar. ¿Pero qué es esta enfermedad? Es una discapacidad de base física causada por una lesión en el cerebro que se produce cuando todavía el cerebro está en desarrollo. Puede ocurrir antes del nacimiento, durante el parto o incluso durante los primeros años de vida. Los efectos son distintos en todas las personas. Algunas pueden tener tendencia a que se haya afectado su movimiento, la postura, la comunicación, pero también puede estar acompañado de necesidades de apoyo en otras áreas. Por eso no hay dos personas con parálisis cerebral que tengan exactamente las mismas necesidades. Y si nos venimos para España, son 120.000 las personas, o alrededor de 120.000 las personas que viven con parálisis cerebral. Pues el lema de 2026 es Únicos y Unidos, una campaña que pone el foco en la diversidad de las experiencias dentro de esta comunidad.
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7:39, iniciamos esta ronda informativa hablándoles acerca de titulares y vamos a enfocarnos además en una noticia que es muy importante, que se ha presentado durante este fin de semana y que definitivamente pues ha trastocado y ha transformado y ha hecho que las mesas de debate se vuelvan a reactivar con la decisión del actual presidente Pedro Sánchez para adelantar las elecciones en el país. Les vamos a contar todos los detalles. Esa convocatoria de elecciones generales, pues ya se ha presentado luego del rechazo el pasado viernes en el Congreso de los Diputados a los dos decretos clave en materia de vivienda por los votos en contra del PP, de Vox y de Junts.

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1: Definitivamente la noticia de la jornada, el presidente del gobierno de España, Pedro Sánchez, hizo anuncio el 5 de octubre del adelanto electoral en las elecciones generales para el domingo 29 de noviembre de 2026. La decisión se ha adelantado luego de ese fracaso parlamentario de los decretos sobre la crisis de la vivienda allí en el Congreso de los Diputados. La coalición carece de mayoría, ya lo saben, y el Boletín Oficial del Estado pues publicará justamente hoy el decreto oficial de convocatoria que pone en marcha formalmente la maquinaria electoral de todo el país. Pues bien, hay varias posturas, encuestas publicadas ya por medios de comunicación luego de que se hiciera este anuncio. Y es que según estimaciones recogidas por medios internacionales, como por ejemplo The Economist, que es una fuente bastante fiable y que se ha difundido justo el día de hoy, este mapa político está proyectando un escenario bastante, bastante complejo. En este momento, y de cara a estas elecciones convocadas para el 29 de noviembre, el Partido Popular estaría liderando las encuestas con un 33% de apoyo. Le sigue Pedro Sánchez en el PSOE, que se sitúa en el segundo lugar con un 26% de respaldo, lo que le supone una caída de 5 puntos respecto con las elecciones generales de 2023. En este momento Vox está alcanzando el 18% de intención de voto y ha subido desde el 12% que además ha obtenido en otros elecciones o en otros comicios. Y en Izquierda Populista, Sumar y Otros aparece pues bastante fragmentada además. No hay un liderazgo claro todavía luego de que se haya cosechado un 12% en el ciclo electoral previo. Pues de esta manera Pedro Sánchez dejó saber pues la decisión que hoy nos trae a este informe de hoy, 6 de octubre.
2: Ha llegado, por tanto, el momento de que los españoles y españolas decidáis qué futuro queréis para vosotros mismos y para vuestro país. Ahora depende de vosotros y de vosotras. Basta examinar el horizonte para entender que el mundo se asoma a una época muy compleja, de transformación, de transición, una época de mucha tensión, de emergencia climática, de cambios sociales, también tecnológicos con la inteligencia artificial, muy disruptivos. Una época, por tanto, de grandes peligros, pero también, si sabemos aprovecharla, de grandes oportunidades. Los españoles y españolas tenéis que decidir qué papel queréis jugar en ella y también qué papel queréis que España juegue en ella. Si deseáis sumaros a esa ola ultraderechista que involuciona allí donde gobierna, o deseáis que España continúe siendo un baluarte de apertura y de justicia social y de responsabilidad medioambiental. Si queréis que nuestro país retroceda o continúe avanzando. Si preferís tener un gobierno que trabaje por el interés de la mayoría social, o preferís entregar las riendas del país a una coalición ultraderechista que no ha propuesto nada y cuyo único objetivo es derogar y recortar los derechos y las libertades que hemos venido construyendo durante estos últimos 8 años para beneficiar a los de siempre, a una minoría privilegiada. Yo confío en mis compatriotas porque sé que sois un pueblo valiente y solidario, que se crece ante los desafíos y que no tenéis reparo en ser los únicos o los primeros en moveros para estar en el lado correcto de la historia.
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1: Bueno, pues dicho esto, y habiendo escuchado a Pedro Sánchez, también que sepan que ha disuelto las Cortes Generales y también anunció esa celebración de las elecciones para el 29 de noviembre de este año. Esta convocatoria pues supone dejar ya en el aire esas normativas que marcaron la agenda política de los últimos años, como el Estatuto Marco, que además provocó el conflicto con el colectivo médico, la bajada de ratios en las aulas, que cerró además las huelgas de la educación en Valencia, o la ley contra la violencia vicaria. La tramitación va a quedar interrumpida pese a que algunos proyectos incluso ya habían superado fases parlamentarias. Pero no solamente estamos hablando de ello, hablamos de otros proyectos que se han puesto sobre la mesa, como por ejemplo la reforma de la ley del tabaco, que incluso llegó hasta la Cámara Baja a finales de julio. Recuerden que esta norma quería o quiere y pretende ampliar los espacios sin humo regulando el consumo de otros productos relacionados con el tabaco, como por ejemplo los vapers, los cigarrillos electrónicos o las famosas shishas. pues la disolución de los Cortes también supone la caída del Estatuto Marco, como lo veníamos diciendo, una norma que regula las condiciones laborales de las personas del sector sanitario. Allí, en este Estatuto Marco, se estaba planteando límites a la jornada laboral y a la reducción de las guardias, entre otras medidas muy importantes para este sector. La llegada al Congreso supuso obviamente la convocatoria de una huelga médica indefinida que ahora va a quedar, como los demás, en vilo.

0: 7:46, 7:46, pues mientras todo esto está sucediendo, mientras estas decisiones se están tomando, miles de personas continúan acampadas en la Puerta del Sol y en las plazas de distintas ciudades de España. Noveno día, ya con este 10 días de protestas contra los desahucios, la especulación inmobiliaria y los precios del alquiler. Luego de un fin de semana, además también protagonizado por manifestaciones, provocaciones de distintos sectores ante esta acción que se está presentando en estos puntos bastante importantes de las principales ciudades de España. Pero que sepan que en las últimas horas ya los sindicatos de Comisiones Obreras y UGT han acordado la convocatoria de huelga general de 24 horas para este otoño. Se quieren reivindicar además los salarios dignos y garantizar el acceso a una vivienda digna. Esto es Informe Trazos y este es el informe en contexto, sonando a esta hora, 7:47. Quédense en sintonía. Vamos con más música, con más información y al regreso de esta pausita, pequeña pausita musical que además les va a permitir terminar de despertarse a los que no se han despertado, terminar de levantarse de la cama a los que todavía tienen pereza, acompañarlos mientras hacen el café a quienes están haciendo ese desayunito. Por cierto, ¿cómo les gusta el café? Cuéntenme. A mí me gusta tintico colombiano, así muy americano largo, ¿no? Pero bien suavecito, es una absoluta maravilla.
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Son las 8 de la mañana con 6 minutos, 8 de la mañana con 6 minutos. Seguimos conectados aquí en estos trazos en Rumba 93.1 FM. 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

0: 8 de la mañana, con 11 minutos. 8 de la mañana con 11 minutos. Avanzamos en este recorrido informativo, hablándoles acerca de distintas noticias o hechos que serán noticias, más bien, durante esta jornada de hoy, 6 de octubre. Vamos a iniciar estos trazos del día de hoy hablándoles del Ecuador.
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0: Efectivamente, Ecuador, que ahora mismo, aparte de la crisis de seguridad, también está enfrentando una crisis energética.

0: Y es que han sentado muy mal las declaraciones del Ministerio de Energía allí en el Ecuador, tras adjetivar despectivamente el uso cotidiano de la climatización en los hogares de este país. Esto lo que está haciendo es reflejar una desconexión profunda entre la gestión pública y la realidad de los ecuatorianos. No han asumido responsabilidades, la responsabilidad que le corresponde a la administración con relación al sistema eléctrico. Están haciendo énfasis en la estigmatización de una población que, según ellos, no hace un consumo responsable. Y es que ahora mismo el país está enfrentando una severa crisis energética. La solución estructural exige planificación, inversión, pero sobre todo previsión. Exigir sacrificios a la ciudadanía, pues obviamente para muchos es incoherente, cuando las decisiones oficiales para incrementar esa capacidad de generación eléctrica pues no avanzan al ritmo que la emergencia está pidiéndolo. Cargar el peso de las omisiones estatales sobre el consumidor lo que está haciendo es debilitar la confianza institucional. Ahora mismo, pues desde allí se está pidiendo que los funcionarios públicos rindan cuentas de la gestión y guarden respeto hacia las personas que viven en este país. La emergencia se suma a la emergencia climática, de eso hablaremos más adelante, pero por ahora Daniel Noboa ha descartado los cortes de luz a pesar de esta crisis. Escuchemos el informe de nuestros compañeros de The News.
1: Vamos a hablar de esta importante crisis energética en Ecuador y lo que ha ocurrido. Me indica el equipo de producción si tenemos en este momento a César García Vélez, nuestro compañero, ya está en contacto. Gracias, César, por contactarnos. Vamos a hablar de los detalles de esta noticia. Buena tarde.
2: Sí, ¿cómo estás, Andy? Bueno, la situación es bastante compleja en el sistema energético nacional porque estamos primero en estiaje, porque eso implica que en los principales caudales de la energía que se genera en hidroeléctricas, los embalses no están en buenas condiciones. El fenómeno del Niño es otro factor importante, pero dentro de esto que está sufriendo el país también hay un ingrediente adicional, y es que Ecuador está a menos de 2 meses de ir a elecciones seccionales, y sin duda esa situación de cortes de energía, si se llegan a producir en áreas residenciales, puede implicar un golpe importante para las aspiraciones que tiene el oficialismo de poder ganar estas elecciones seccionales. Por ello, el presidente de la República, en una entrevista radial el día de hoy, ha salido a brindar certezas alrededor de esto, que está en el terreno técnico de muchos expertos y que señalaban que los cortes estaban por venir. Esto basándose en el nivel de, por ejemplo, el complejo hidroeléctrico Masar, que ha estado en una situación crítica, que por cierto se ha visto alivianada este fin de semana porque comenzó a llover algo en esa parte del país. Noboa lo que ha dicho es que por más que sueñen los odiadores, no habrá cortes en Ecuador.
0: 8 de la mañana, 15 minutos, y a esto se le suma también la declaración en toda la provincia de Esmeraldas en emergencia. Solo en Muisne, allí en el Ecuador, 1.200 familias han sido afectadas por las inundaciones. Esmeraldas está sufriendo este temporal de invierno. Los cantones de Muisne, Eloy Alfaro y Esmeraldas han sido declarados en emergencia por causa de las intensas lluvias que han terminado en desbordamientos de ríos e inundaciones. 1.200 familias se estima que han sido afectadas por estos efectos adversos, además, siendo San Gregorio y Cabo San Francisco las parroquias más golpeadas. Producto de las incidencias climáticas, se analiza la declaratoria de emergencia en toda la provincia de Esmeraldas.
3: Hay muchísima preocupación por el fenómeno del Niño en toda la región, pero nos vamos a ir ahora directamente a Ecuador con mi compañero César García Vélez, que nos tiene más información. Hola, César.
2: Sí, ¿cómo estás, Dai? Bueno, han pasado aproximadamente 12 días desde que comenzaron las fuertes lluvias derivadas de este fenómeno del Niño, que está demostrando el nivel de afectación que va a dejar acá en el país. Como lo decíamos, hay dos provincias en donde se reportan la mayor cantidad de emergencias. Una de ellas, la provincia de Esmeraldas, en donde hay más de 800 familias damnificadas, en cantones como Quinindé, San Lorenzo y Muisne, y la provincia provincia de Guayas, en donde también se están reportando varios problemas por ríos desbordados. A continuación, el dato: en 12 días pasó de 2.300 personas afectadas a 13.300 personas, de acuerdo a la Secretaría Nacional de Riesgos, en una alerta roja que se mantiene en el Ecuador y en donde en la provincia de Esmeraldas se está analizando la posibilidad de declarar en emergencia a esa provincia. Esmeraldas reporta un total de 9.536 personas afectadas, según el último corte de la Secretaría de Riesgos.
0: Ocho de la mañana, 17 minutos. Estaremos hablando, como bien los decíamos en días pasados, sobre este fenómeno del Niño en toda la región y que tampoco ha dejado exento a Colombia. Pues que sepan que allí ya está plenamente consolidado y el país está atravesando una base de fortalecimiento de este fenómeno del Niño que ha llegado con bastante fuerza.
4: Trazando Colombia.
0: Efectivamente, en Colombia el fenómeno del Niño ha llegado para quedarse. Las autoridades meteorológicas estiman una probabilidad superior al 90% de que se configure como un evento muy fuerte. Se espera que alcance el pico de máxima intensidad entre los meses de diciembre y enero, extendiendo esos efectos hasta el primer trimestre de 2027. Y ya las estampas se empiezan a ver, como por ejemplo en Bogotá. Lo que comenzó como un día cálido en la capital de Colombia, con temperaturas que rondaron los 24 grados centígrados durante la mañana, se transformó drásticamente en horas de la tarde. De repente, una llegada de lluvias de alta intensidad acompañadas de granizo pues afectó de manera directa varias zonas de la capital. La explicación, aunque el país está bajo la influencia del fenómeno del Niño, como les decíamos, el cambio atmosférico con T, tiene una explicación técnica clara. Según Guillermo Escobar, el director del Instituto Distrital de Gestión de Riesgo y Cambio Climático, ha dicho que la causa de las lluvias y granizadas en la capital tiene que ver con la humedad. Entró humedad en el distrito y por eso presenta esta condición extrema. Y esto se va a presentar a lo largo de meses y pueden incluir octubre, noviembre e incluso en diciembre y enero. Hay que estar preparados. Los colapsos de árboles, varios puntos de encharcamiento en vías, inundaciones por reflujo de aguas negras, aguas lluvias en localidades de la capital han sido algunas de estas consecuencias.
5: Hoy en Bogotá hemos tenido una fuerte precipitación, incluso con granizadas en la zona central occidental, localidades de Kennedy, Engativá y en algunas partes de Suba. Es normal que esto suceda a pesar de que estemos influenciados por un fenómeno del Niño. Tuvimos temperaturas cercanas a 24 grados a lo largo de la mañana. Entró humedad en el distrito capital y por eso se presentan estas condiciones extremas. Podemos tenerlas a lo largo del mes de octubre y noviembre y tenemos que estar preparados.

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8 de la mañana con 34 minutos avanzamos en estos trazos como todas las mañanas y contándoles además que ya está el conteo regresivo para que lleguen esas fiestas del Pilar a Zaragoza con encuentros además ya en vivo programados para el día 9 de octubre y oficialmente la apertura el día número 10. Les tengo todos los detalles.

se celebran aquí desde este fin de semana, ya hasta el 18 de octubre, al caer el día grande, el 12 de octubre, el lunes. La festividad cuenta con un puente de 3 días. Claramente muchas personas se acercarán aquí a Zaragoza para vivir los actos tradicionales. El pregón el sábado 10 de octubre a las 9 de la noche en el balcón del ayuntamiento y estará a cargo de los bomberos de Zaragoza y Protección Civil. La ofrenda de flores, uno de los días más esperados. Lunes 12

0: de octubre. Allí estaremos todo el equipo de Rumba cubriendo para ustedes el acto más emblemático, que comenzará a las 6:30 de la tarde. Los grupos van a recorrer los accesos habituales por el Paseo de la Independencia, Don Jaime I y Alfonso I, hasta tejer el manto de la Virgen en la Plaza del Pilar.
1: Si vuelve, no se equivoca.
0: Y les tenemos también los conciertos, esos conciertos que están esperando, mejor dicho, todos aquí en Zaragoza, que estamos esperando en Zaragoza, en Aragón y en España, porque en el Espacio City, en Valdés, Partera, tendremos concierto de Mike Towers este 9 de octubre. También Viva Suecia, y les tengo, mientras les sigo contando información, la canción del Pilar 2026. Ahí la tienen. 8 de la mañana, 36 minutos. Bueno, con los conciertos empiezan este fin de semana, el día 9, como les decía. Y esta es que vienen los cabezudos. Yeah, yeah.

0: Se siente el ambiente de fiesta en Zaragoza, Viva Suecia, 10 de octubre, Ana Mena, el 12 de octubre, lunes, Taburete y Álvaro de Luna, el 13, Love of Lesbian y Dorian, el 14 de octubre, también en el pabellón Príncipe Felipe, estará La Oreja de Van Gogh, con su gira Tantas Cosas que Contar Tour 2026, con entradas agotadas desde el primer momento. En el Espacio Ámbar, en la Plaza del Pilar, estaremos con Antonio Orozco, el 11 de octubre a las 9 y media de la noche, entre varios artistas de gran renombre. Es un concierto gratuito y en pleno corazón de la fiesta. La cita allí el 11 de octubre. Vestido de Baturri. Y el Jardín de Invierno se llena de rock, indie y bandas internacionales del 11 al 17 de octubre. También es gratis, ideal para gente que quiere un ambiente más alternativo. A mí me encanta.
1: ¿Quién será?
2: ¿Quién viene?
0: Y ojo, porque esta propuesta para este año me fascina. El escenario Raíz, una de las grandes novedades para este año, en donde se le va a dar importancia a la música folclórica y tradicional. Es gratis y estará activo desde el 16 hasta el 18 de octubre.

0: 8 de la mañana, 38 minutos. Los niños también tendrán espacio en estas fiestas del Pilar. Río y Juego, el espacio infantil de juego, que va a regresar además y va a volver a instalarse en el frente fluvial de la Expo. Abre por las tardes y el fin de semana.
1: 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El
0: traga... En San José, Valdespartera, La Jota, Picarrar y Las Fuentes estará el Tragachicos y el León Garganchón, atracciones muy queridas por los niños y que van itinerantes por diferentes barrios de Zaragoza.

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8 de la mañana con 40 minutos, así se escuchaban los aplausos este fin de semana en uno de los conciertos, concierto número 9 de Shakira en Macondo, en donde estuvo Rumba FM.

0: Impresionante, impresionante. Esa palabra se queda pequeña para lo que se vive en Macondo. Debo decir, como fuente, además, tuve la posibilidad de estar allí en Macondo Park este domingo en su concierto número 9 de 12 conciertos que va a ofrecer durante toda esta temporada en el Macondo Park. Pues que sepan que en el marco de la gira Las Mujeres Ya No Lloran World Tour se ha levantado una auténtica ciudad al sur de Madrid. 220 mil metros cuadrados, 55 mil personas, todas gritando esta canción el domingo, día en el que estuve yo en el Macondo Park. Pues que sepan que ha sido una experiencia increíble. No solamente es un espacio donde poder cantar estas canciones, ¿no? Estas canciones a grito herido, además acompañada de grandes amigos de los medios de comunicación, sino que también es un espacio en donde se vive en lo que es la raíz colombiana, ¿no? Es un homenaje también a Gabo. El nombre Macondo es un homenaje a Gabriel García Márquez y a su obra más importante, Cien Años de Soledad, que le ha dejado o ha dejado un legado histórico para nuestro país a través de la pluma de Gabriel García Márquez con ese Nobel de Literatura. Macondo no es un pueblo, es un espejo, ha dicho Shakira en un artículo publicado y donde además ha dado detalles sobre los espectáculos. Este escenario ya es un, digamos que ha sido y se ha convertido en algo histórico, ya no solamente por el montaje, sino por los artistas que han estado allí presentes acompañando a la barranquillera que de verdad, se ha sacado, mejor dicho, un... Es que no tiene calificación. El espectáculo, la puesta en escena y lo que sucede después, porque hace un pequeño carnavalito de Barranquilla al cierre del concierto. Algo que realmente yo, en mis años trabajando en este medio, nunca había visto.
1: Con ustedes,

0: Yeah. Thank you so much.
1: Thank you so much.
2: Impresionante, definitivamente es impresionante. Además, también les contamos que se hizo el Live from Madrid a través de la plataforma Amazon Music, en donde ustedes pudieron verlo durante este fin de semana, exactamente el día 3 de octubre. Es importante que sepan que Macondo Park es no solamente un lugar en donde se ha recogido la cultura colombiana, sino que también es un lugar en donde la latinidad pues ha vuelto a ser protagonista, ¿no? Para Shakira era fundamental convertir esta identidad latina en una experiencia compartida en la que todos, absolutamente todos, indistintamente del lugar del mundo de donde provengan, pues se sintieran cerca de esa sangre caliente que todos compartimos. La idea era dar vida a Macondo de Gabriel García Márquez, transformando este pueblo que solo existe en la ficción en un lugar en que la gente pudiera pues experimentar este mundo donde la realidad y la magia conviven y sí que conviven. Artistas como Laura Pausini también se han sentado allí junto a la barranquillera en este concierto, en este gran concierto, estos 12 conciertos, en uno de estos 12 conciertos maravillosos que está presentando en el Macondo Park. Personalmente debo decirles que ha sido una de las experiencias más gratificantes, hermosas, emocionales que he tenido la posibilidad de vivir en los últimos años. Shakira deslumbra, está preciosa, su energía es absolutamente vital, cautivadora. La gente, la energía de la gente, gente de todos los lugares del planeta. 55 mil almas cantando todas y coreando todas las canciones de la historia musical de Shakira. Un momento muy emotivo además, donde ella hace un recopilatorio de todo lo que ha sido su historia musical de 30 años de vida artística, desde que era una niña en Barranquilla, una niña soñadora, que empezó a cantar desde muy temprana edad y empieza ese recorrido en donde obviamente ahora mientras les hablo todavía tengo lágrimas en los ojos, porque es emocionante haber crecido con esta música y ahora poder ver a una mujer que tuvo que pasar por una situación muy complicada por la cual hemos tenido que pasar muchas mujeres en el mundo, y aún así sacó esa fuerza de Ave Fénix para poder renacer, para poder seguir adelante y sobre todo volver a brillar con mucha más fuerza y desde un lugar de amor y de amor propio y de amor con sus hijos y con la gente que ha estado siempre con ella en este proceso musical. Shakira nos ha acompañado a la gran mayoría de nosotros en nuestra banda sonora de la vida. Personalmente me acordé de ese año 1994, que fue mi primer concierto en el Estadio El Campín, con ella como telonera del grupo Maná, imagínense ustedes, y volver todos estos años después a verla en este espectacular Macondo Park, brillando como nunca, acompañada de grandes artistas y sobre todo en Madrid, que ha sido obviamente una ciudad que amo con toda mi alma durante los últimos años, fue una mezcla de emociones impresionante. Ocho de la mañana, 52 minutos. Seguimos aquí en estos trazos, trazando desde Zaragoza. Cuéntenme ustedes cómo están viviendo esta madrugada. Ya está haciendo frío, ya está haciendo frío aquí en Zaragoza. Tendremos máximas de 27 grados y mínimas de 17. Ahora mismo estamos solo en los 19 grados centígrados y el cielo está bastante nublado. A mí personalmente me fascina este clima gatuno, me fascina, me encanta. Estoy feliz de poder volver a ponerme mis chaquetillas y toda mi ropa de otoño. Es la felicidad más grande de la vida. 8 de la mañana con 53 minutos. Esto aquí en Zaragoza, el estado del tiempo. Y en Madrid también lloverá el día de hoy, 19 grados de máximas y de mínimas 13 grados. Ah, bueno, por cierto, nos cayó un chaparrón, un aguacero antes de empezar el concierto. Pero de verdad, se los digo que estaba yo ahí. O sea, pueden verlo en mis redes sociales. El que me quiera seguir, estoy ahí como Natalia Trazos. En mis redes sociales publiqué, obviamente, cada uno de los pasos que viví el domingo en Macondo Park. Y entrando nos entregan un chubasquero, ¿no? Porque estaba lloviendo, empezó a chispear, como decimos en Colombia, ¿no? Gotitas así aleatorias. Fue pasar el primer marco de entrada y se vino el palo de agua, como decimos nosotros. Pero tremendo, pero fueron 10 minutos de agua, pero full. Y fue anunciar que en 5 minutos de verdad salía Shakira y empezó a bajar la lluvia, en el momento en que lanzan la intro de que ella, pues, obviamente ya va a aparecer en el escenario, se acabó la lluvia. O sea, una cosa impresionante. 8:54 a.m. Por lo pronto, sí que les recomiendo, llévense sus paragüitas y protéjanse bien, porque hoy nos estará haciendo bastante frito en Zaragoza. 8:54 a.m. 8:54 a.m. Recuerden que les estamos recibiendo sus mensajes en el 976-096-258. 976-096-258. Ya llegó aquí la alegría de la cabina. Ay, yo ya dejo de verlo unos días y ya me hace falta, amigui. Hoy sí, ya me hace falta, chino. ¿Cómo andamos? Me hace falta a quien regañar por no mandarme el audio del trazo del día.
0: Hombre, con tantas ocupaciones se me pasó el día de hoy.
2: Cinco segundos le quitas el audio.
0: Y además, como ya me tenían desacostumbrado todos estos días sin ese trazo, pues ya
2: uno se acostumbra. Oiga, no es chismoso, la.
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2: Ay, usted no se alcanza a imaginar Shakira, amigue.
0: Sí, uy, sí me imagino toda chiquitica de ella bailando.
2: Estaba contando aquí a mis trazos esa experiencia tan hermosa, tan divina que viví yo este fin de semana con Shakira. Sí, qué cosa tan divina. Ponete
0: bien en redes sociales.
2: Sí, ¿no? Gran dolora. Natalia Trazos, así me buscan en todos lados, la única, soy la única, no hay más.
0: Así la encuentran y ya la van a ver con Shakira.
2: Shakira. Bueno, y también con el Binomio de Oro, estuvimos. Óigame, también sí, estuvo de concierto, concierto. Este fin de semana fue una locura, tremendo, gracias a Dios.
0: ¿Qué tal el Binomio de Oro?
2: Maravillosos, espectaculares, nos quedan todavía por delante 6-7 fechas del Binomio de Oro aquí en España. Ahora mismo el jueves estamos en Valencia, en el Roche Arena, que es uno de los escenarios más grandes de Europa. Y el viernes en Madrid, la cubierta de Leganés, y bueno, y así, el resto de ciudades.
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2: Macondo Park. Migue, yo lo pensé. Yo me lo pensé al Migue mucho. Te lo juro, los pensé a ti, Angélica, los pensé muchísimo. Yo decía,
0: digo, menos mal que no están aquí conmigo, sí.
2: No, deja. Mire, grité, lloré, brinqué, me doblé un pie.
0: Ay, no me diga.
2: Pero eso no le duele a uno, es nada estando allá, te lo juro. El cierre, Miguel, el cierre con la comparsa del carnavalito me que imagino. Se ha montado los nativos de Macondo, por cierto. Un abrazo enorme a mis amigos queridos de los nativos de Macondo. Ellos son una agrupación que, para que los sigan, sí, ¿vale? Sí, sí. Ellos son una agrupación que llevan ya casi 20, 30 años en eso.
0: Ok.
2: Llevando la cultura colombiana por toda Europa. Es una agrupación de bailarines, cantantes, músicos que se han ido uniendo a lo largo de todos estos años dentro, digamos, este entorno migratorio para llevar la cultura de nuestro país a un lugar diferente, ¿no? Así que la invitación ahorita es para que los sigan en redes sociales. Se llaman Los Nativos de Macondo. Su líder, Farides, que es una mujer maravillosa. Un abrazo muy grande para mi niña preciosa, que me la encontré también en Macondo Park.
0: Mira.
2: Y, uy, no, los vestidos, los bailes, hacen el carnavalito. Entonces hacen un recorrido de danzas por todo Macondo Park, de las distintas regiones de Colombia.
0: Qué bonito.
2: Al cierre del concierto.
0: ¿Ah?
2: O sea, uno sale de ese concierto todavía con la garganta que le duele tanto gritar durante todo el concierto.
0: Pero también sale como con ánimo, como con esa energía positiva.
2: Claro.
0: Sale uno renovado de esto. Así se canse bailando, pero sale renovado, ¿no?
2: Exacto, mi migue. Pero es que aparte sale renovado uno, feliz, ¿no? Pero aparte de eso, sale y se encuentra con un escenario en la parte de fuera de ya del principal, que es donde se presenta Shakira. Hay varios escenarios, ¿no? Hay escenarios alternos al escenario de Shakira. Y en uno de esos escenarios, pues justamente empieza ahí
1: la danza. 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

0: Déjate llevar.
1: El segundo carnaval más importante del mundo, ¿eh? El de Barranquilla, después del de Río Janeiro.
2: Pregunta, ¿has estado en algún carnaval de Barranquilla?
1: Sí, estuve en el 2008. Y es de, con definitiva un...
2: Es cierto.
1: Quien lo vive es quien lo goza.
2: Eso te va a preguntar.
0: Te cautivará.
1: Y aparte fue muy lindo porque yo termino en el carnaval de Barranquilla con mis compañeros de la universidad. Sí. Y en esa época, Miguel, le voy a contar una infidencia aquí que no he contado. Un momentico, escuchemos esto.

0: Para que los aragoneses, zaragozanos, maños, mañas sepan un poco y se contextualicen de lo que es el Carnaval de Barranquilla, pues es una de las fiestas tradicionales más importantes no solo de Colombia, sino de América Latina. Allí se congregan muchísimas comparsas, así como ahora vienen las fiestas del Pilar, en donde salen, ¿no?, todos los, sí, barrios, o bueno, todo el tema que ya estamos, hemos estado hablando, las cofradías, todas las peñas se, ajá, unen. Pues en Colombia salen, digamos, las distintas comparsas de los barrios que trabajan, sí, durante todo el año para presentar, pues, actos teatrales que están en torno a la danza. Entonces, yo les de verdad les recomiendo que se metan en YouTube y pongan Carnaval de Barranquilla y pongan justamente la Batalla de Flores.
1: Ok.
0: La Batalla de Flores.
1: Perdón,
0: es un...
1: Eso, señor, es de que se agarran con flores y se pegan y... se agarra a punta de pétalo. ¡Toma!
0: La Batalla de Flores es un desfile que es el que representa a Shakira y en Macondo Park, bueno, obviamente en las, guardando sus proporciones. Hay una vía que es la Vía 40 en Barranquilla, que es, sí, por donde se puede ver y se puede disfrutar esta Batalla de Flores.
1: Okay.
0: Y es un recorrido que va por toda la vía, la arteria principal.
1: Uh-huh.
0: Y eso es kilométrico, es kilométrico. O sea, durante horas van pasando todas las comparsas bailando, echándose harina. Es una cosa espectacular. Yeah. Yo termino en el Carnaval de Barranquilla porque mis amigos, cuando yo estuve en la universidad, y les voy a contar acá el chisme del día, yo estudié becada, yo, okay, estudié becada, yo venía de un colegio, del Colegio San José en Bogotá, y a mí me becaron porque me presenté a las becas de la Universidad Javeriana. Bueno, uh-huh, el tema es que yo me becaron para estudiar comunicación social. Claramente, pues al estar becada, no teníamos, pues mi familia es una familia clase media, trabajadora bogotana de toda la vida. Nunca
1: media
0: nos
1: alta, fueron, mamita, eso no se me rebaja, media alta.
0: No, sí, a mí no me quita ni me pone. Yo soy muy orgullosa de mi padre, que nos crió a punta de vender instrumentos musicales, sí, ya, señora, lo saben, ¿no? El caso es que, pues, pero tampoco como para tener para una matrícula en la Javeriana, que, ajá, es carísimo.
1: Obviamente.
0: Entonces, ¿qué pasa? Esto todo tiene un fin, y es que mis compañeros de la universidad eran muy pijos, ¿no? O sea, sí, pijísimos, pero claro, a nivel cayetano, ¿no? Uh-huh. Y pues yo era como un poco la hippie del grupo, y yo siempre he tenido esta forma de ser, entonces como que me adapté y se convirtieron casi en mi familia. O sea, ellos en mi época de universidad éramos un pequeño convito de 12, que andábamos para arriba y para abajo. Pues resulta que ellos programan irse a Barranquilla al carnaval.
1: ¡Ay!
0: Y yo, mejor dicho, prácticamente con lo del diario. Pues fue muy lindo, porque es una experiencia que recuerdo con mucho cariño. Ellos a mí me dicen en plan, ellos todos se fueron en avión, claramente. Yo no tenía pues para irme en avión, porque pues la economía, ajá, familiar no daba para, Chiva, irme en avión.
1: ¿Te tocó en Chiva?
0: Llegaron a decirme que me pagaban el billete de avión, a mí me da vergüenza horrible, y yo les dije, no se preocupen, que es que yo tengo que trabajar, yo les caigo en Barranquilla, de Bogotá a Barranquilla.
1: Claro, imagínate, el trayecto es largo, más de 24 horas, ¿no?
0: No tanto, son como 18 horas.
1: ¿18 horas?
0: Sí, en autobús. Pues aquí, Misia María, Misia Trazos, que mejor dicho que parezco yo un, uh-huh, patico, para arriba y para abajo. Yo ya estaba destinada a no ir. Yo tenía la casa, porque íbamos a quedarnos en la casa de la abuela, uh-huh, de uno de ellos, de Jairito, que pues es barranquillero y nos iba a recibir en la casa de su abuela todos, ¿no? Yeah. Bueno, éramos como 6. Listo. El hospedaje check, ¿no? Que eso es una de las cosas más caras. Ahora me faltaba el transporte y cómo vivir allá esos días, porque son 4 o 5 días, ¿no?
1: Yo me imagino tú medio hippie y llevarías pulseritas, toda esta vaina para ver, ¿no?
0: El hijo de... Yo ya estaba destinada a no ir, yo estaba ya resignada, era una época un poco especialita para mi casa y tal, entonces no quería tampoco pues poner a mi papá en esas.
1: Uh-huh.
0: Y cuando ya llegó el día de que todos se iban para el aeropuerto, me dicen como, bueno, Peña, ¿cuándo la recogemos y a qué hora? Y yo les digo en plan, no, me va a quedar muy difícil ir, no sé qué. Y entonces uno de mis amigos me mira, porque yo era muy vergonzosa,
1: uh-huh,
0: y me dice... No, a ella no se le tiene que preguntar. A ella hoy, mientras llegamos a Barranquilla y nos instalamos, se le envía el tiquete del autobús, porque como no recibe el del avión, se le envía el del autobús. Pues como para que no se sienta tan mal, dice mi amigo. Pues, muy tierno, ¿no? O sea, ya digamos
1: ya,
0: desde
1: ya te
0: nuestro.
1: Conocía,
0: desde, sí, ya me conocía, era parte de uno de mis mejores amigos de toda la vida. Pues estos chinos, y yo, no se preocupen, todo bien, yo busco cómo llegar, no sé qué. Y me dicen, y me mandan un sobrecito, más lindos. Él ya había comprado el billete de autobús, mi amigo el que te digo. Y me lo dejó en la casa. Y a mí me lo entregaron en la casa. Y yo me iba justamente el jueves anterior a lo que es el Festival de Orquestas, que es el viernes. Sí, sí. Y me llama y me dice, ni pregunte, meta el chingue, meta las chanclas, que acá la esperamos mañana a las 6 de la mañana. El autobús sale hasta ahora. Ah. Y yo, la lloración, obviamente.
1: Claro.
0: La maleta, mi papito me dejó en el terminal. Pues cuando en la época que. Eso era una época en que todavía no había como mucho. Pues no se sentía esa sensación de inseguridad, ¿no?
1: Ajá.
0: Yo me subí a mi bus, mi hijo, y yo me fui a Barranquilla.
1: Tranquilamente.
0: Llegué a las 6 de la mañana del viernes.
1: ¿Me dices en qué año fue más o menos?
0: 2008.
1: 2008.
0: Historia patria. Llego a las 6 de la mañana al terminal de allí de Barranquilla. ¿Sí? Y mis amigos me estaban esperando. Obviamente venían de un día y medio de fiesta.
1: Ajá.
0: No habían dormido. Tenían maicena hasta por debajo de los
1: mejor
0: ojos.
1: Dicho.
0: Y me recibieron con. O sea, me bajé el autobús y me recibieron con maicena.
1: Con maicena, mejor. Yo más blanca. Quedó más blanca de lo
0: que. Para que sepan que es que allá es como muy tradicional, ¿no? La recocha.
1: Echar la maicena, echar la pólvora, el triquitraque, la pólvora por los pies, ¿no?
0: Sí, los totes.
1: Los totes, esa vaina que le pone uno en los pies.
0: No, una cosa, y yo me fui divina, toda rolita, con mi vestidito, no sé qué, y ellos me miraban como, ¿qué haces, chica?
1: Estoy con sandalias y con medias.
0: Y parecía yo un pastelito después de esa cantidad, tan berraca. Pues vayan al carnaval. Ahí les conté una anécdota que guardo mucho en mi corazón. 9:06 a.m. Bueno, don Migui, ¿qué se cuenta? ¿Qué se tuesta por aquí?
1: Bueno,
0: los vi también súper faranduleros. Estuvimos con las ñañas el viernes.
1: Estuvimos con las ñañas en entrevista.
0: Ajá, ¿y qué tal?
1: A propósito, nos toca colgar. Ya me van a pasar las imágenes para que la gente lo vea en redes sociales. Las ñañas espectaculares.
0: Divinas, lindas lo que están haciendo esas muchachas en tan pocos meses.
1: Oiga, ¿sabes a quién quedé admirado y admiré mucho? Como para hacerle un monumento.
0: ¿A quién?
1: Al creador de las ñañas.
0: ¡Hola! Sí, señor. Madre mía. Se merece un monumento.
1: Se merece, mejor dicho, un monumento, señor.
0: Escuchemos a las ñañas.

0: suenan buenísimo, ¿no? Oh,
1: sí. ¿Y el concierto?
0: Para una rumba.
1: Estuvo espectacular.
0: Sí, cuéntanos.
1: Tuve comentarios.
0: Estuvo ahí documentando.
1: Mira, lo que pasa es que estaban preocupados al comienzo todos los que estaban haciendo el evento, preocupados porque no tenían como muchas entradas vendidas. Estaba como a un 45% de la venta.
0: De la ocupación.
1: Estaban preocupados qué iban a hacer. Y el día de la entrevista, el día que estábamos ahí, tuviste mucha gente afuera haciendo fila, era para tomarse la foto y para comprar las entradas. El caso es que a las 7, 8 ya estaba todo vendido.
0: ¡Oh, my goodness! ¡Hicimos sold out!
1: Todo vendido,
0: ¡qué
1: sí.
0: absoluta maravilla, amiga! ¡Qué absoluta maravilla! Pues ahí para que vean que no solamente es un tema importante contar con los medios de comunicación,
1: bastante,
0: sino que también el talento merece apoyo, es decir, las chicas están haciendo un trabajazo aparte muy pulido. Me encanta que se cuidan mucho en la imagen, en los
1: total.
0: Videos, la música, son queridísimas, son súper nobles, esas niñas. son muy jovencitas todas. Así que no, muy chévere haber podido conocer a las ñañas y esa parte cultural de este Ecuador de las nuevas generaciones.
1: Que me asombra muchísimo que, bueno, el hecho que ya la conoce tanta gente, tantísima gente, en tan poco tiempo, porque esta agrupación fue creada en este año 2026, donde este chico, el director de ellas, coge a sus ex.
0: Sí.
1: A sus ex.
0: Por eso cogí a las ex y monta un grupo musical, no.
1: Imagínate, por eso digo yo, hacerle un monumento a este hombre.
0: Y aparte ya súper maduras, incluso ya hasta
1: sí,
0: amigas.
1: Sí, ya son amiguísimas.
0: No, pero no te lo pierdas, que una de mis mejores amigas es la exnovia de mi ex.
1: Sí.
0: Es una historia que les contaré bueno. después, porque esa historia tiene caña.
1: Tendremos que escucharlo acá, me interesa. Hablando de eso, yo tengo una historia así, rápida, te lo hago.
0: Sí, no. ¿De qué se acordó? Se puso rojo.
1: Recién me separé, recuerdo, estaba de cumpleaños de mi hija. Ajá. Y se le hizo la fiestica en la casa y todo, y yo estaba saliendo con alguien en ese momento, y la llevé allá a la casa, y entre la mamá de la niña y la novia que tenía en ese momento, hicieron la comida, reordenaron el salón, pusieron las bombas. Amiguis, se sentaron a tomarse una copa.
0: Es que amiguis, eso se llama madurez, sí. mijo. A ver, que el universo no gira en torno a ustedes nomás, ¿vale?
1: Yo decía, pero ¿cómo no era así cuando yo vivía con ustedes y no me la invitaba a la casa? Ahora sí la acepta.
0: Descarado. Bueno, ¿y qué más pasó por Zaragoza? Cuente, porque yo estuve fuera de gira.
1: Estuvo bueno, tuvimos el concierto este que tú estuviste en el Binomio, estuvimos con otro gran concierto con Willy García.
0: Ay,
1: sábado.
0: Sí, maestro, ¿qué tal?
1: Óigame,
0: también
1: buenísimo.
0: Los vi por ahí reparranderos.
1: Sí, yo no estuve, pero sí.
0: No, pero Angélica estuvo por ahí, claro.
1: Porque yo también tuve otra cosa que hacer el fin de semana.
0: Cuente.
1: Pues me fui para, antes de leer la recomendación, uh-huh. ¿Te acuerdas que hicimos un lanzamiento de un restaurante que se llama Sopa y Seco?
0: Sí, bueno, que queda viniendo de camino de mi casa para acá.
1: El sábado. Esta semana yo vi ocupado al dueño. Yo le dije, si quiere le vengo y le ayudo el domingo. Lo dije como por... Yo, sí, lo espero. Y yo, pues vengo. Y me fui para allá el domingo a ayudarle a Don Efra, quien le mando un saludo muy cordial, que está pendiente también de la sintonía. Y ahí estuve trabajando el domingo.
0: Ah,
1: ¿por qué no?
0: Maravilla.
1: ¿Por qué no? Cualquier pesito que le caiga.
0: ¡Hombre! ¡Ay, papito!
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1: Y allá estuve en Sopa y Seco.
0: Ay, Tommy, ¿qué tal la comida? Tengo que ir a Sopa y Seco. Aparte,
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1: Bueno,
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0: 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Aparte, para este clima, una sopita.
1: Exactamente.
0: ¿Hay ajiaco?
1: Son
0: sancochitos.
1: Las sopas son diferentes todos los días. Puedes encontrar un sancocho, puedes encontrar una sopa de pasta, una sopa de lentejas.
0: Ay,
1: todos
0: yo soy
1: los días.
0: ¿Cuál es su sopa favorita, Miguel?
1: Las sopas, me gusta mucho el sancocho.
0: Ay,
1: el mondongo.
0: Uy, yo amo el mondongo.
1: Este fin de semana hubo mondongo.
0: Hace rato no me como un buen mondongo, mijo.
1: Este fin de semana hubo mondongo, pero estaba...
0: Cuéntele a los españoles qué es el mondongo, porque...
1: Mondongo. Bueno, esto viene hecho con lo
0: estamos
1: que...
0: Estamos hablando acá en chino mandarín de la India.
1: Lo que llaman los... acá en España, el callo.
0: El callo.
1: El famoso callo.
0: Ajá.
1: Es hecho con... las carnes que tiene el mondongo que yo probé, el que hizo Don Efra, que viene bien cargadito, viene con callo, viene con carne de cerdo, viene con chistorra, viene súper, súper
0: ¿Mondongo con chistorra?
1: Le colocó chistorra y quedó de un sabor.
0: Pues yo me imagino que debe estar buenísimo.
1: Exquisito. Le colocó chistorra y quedó súper, súper especial.
0: ¡Chavocho, chavocho!
1: ¿Y qué? Él es paisa y dice que en Medellín lo hacen con chorizo. Él le colocó fue chistorra. Y quedó súper espectacular ese mondongo. Y había yo creo que un plato que te puede gustar bastante ese día. Hizo cazuela de pescado con camarones, arroz de coco, patacón pisado.
0: ¡Madre mía! Miedito me dan esos platos.
1: Oiga, la gente salió satisfecha y nada, así que los espero.
0: Miedito va bien.
1: Este próximo domingo también voy a ir allá. También lo voy a llevar.
0: Mire, sí, este domingo va a estar por allá. Sí, yo, ¿dónde voy a estar? No, yo ni sé dónde voy a estar este domingo. Ahora miramos dónde voy a estar.
3: Amaya, pía.
0: Escucha esto tan bonito.
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4: Main machata.

0: mañana con 16 minutos, con diferencia, Miguel, ¿la escuchó? He escuchado canción, es una cosa espectacular.
1: Porque nombra toda la Guajira, todos los pueblitos, Manaure, todos los sitios, los desiertos, nombra toda la Guajira.
0: Con diferencia, uno de los sencillos musicales que más me han gustado en las últimas, en la última temporada. Es decir, esta niña, esta mujer, ¿no? Con el respeto que se merece, se llama Sara Costa, se conoce como la princesa Guajira. Y la obra que estamos escuchando es una autoría de los compositores William Campuzano y Jorge Coita Camargo. Obviamente, como bien lo escuchamos, es un homenaje a una ciudad o a un lugar de nuestra, una región de nuestra Colombia que ha estado olvidada por muchos años, históricamente, y ha sufrido muchísimo, además.
1: Mira que es de las tierras, diría yo, más rica en Colombia, porque ahí se saca carbón. Se saca la sal que corre por toda Colombia, yo creo que sale de ahí, de Manaure, que se coge tanta sal. Bueno,
0: y es donde empieza la América Latina.
1: Exactamente, la punta, el norte de Colombia.
0: Así es, así que para que la busquen, se llama Sara Marcela Acosta Anaya. Nació el 6 de abril de 2006 en Fonseca, La Guajira. Y se conoce, como les decía, como la princesa Guajira, una de las promesas jóvenes más destacadas ahora mismo en el folclore vallenato. Tiene 20 añitos, es súper, súper joven.
1: Es una niña todavía.
0: Es una niña, pero así empezó Shakira y así han empezado las grandes. Ella ha pasado por la Voz Kids, ha ido a festivales, ha estado participando y ha clasificado incluso en las audiciones a ciegas y alcanzó el top 9 en el equipo de Fanny Lu, allí en la Voz Kids. Pero también ha sido nombrada embajadora de la música vallenata en la Expoferia Lunar de Río Hacha y ha sido ganadora de la versión virtual del Festival del Retorno, interpretando el tema Fonseca Luna de Amor. Pues ha sido ahora mismo una de los fenómenos virales que tiene Colombia. Se llama así, esta mujer, doña Sara Acosta.
1: Sarita Acosta, oiga, qué bien canta esta nena. Y me gusta esta canción porque, como ya lo dije, nombra todas las ciudades de La Guajira, lo importante que es La Guajira. Habla también de sus desiertos, de todas estas bellezas que tiene La Guajira. La gente que no conoce, una invitación para que vaya, conozca, búsquela en Google y verá Sara lo hermosa Acosta que es La Guajira. Y obviamente que busquen a esta nena
0: para hermosa, apoyar el talento emergente.
1: Claro que sí.
0: Vamos a apoyar el talento.
1: Me imagino que
0: emergente
1: aparecerá también en sus redes sociales como Sara Acosta, ¿no?
0: Sí, Sara Acosta tal cual. La princesa Guajira, búsquenlo, la princesa Guajira. Aparte es una niña bonita, es una niña bonita, ¿no? O sea, no sin tanto aditivo.
1: La mujer Guajira tiene una cosa, digamos, el color de la piel, el color de sus ojos.
0: Son preciosas, hermosas, ¿no? Y digamos que toda nuestra diversidad en Colombia y en América Latina es absolutamente espectacular, al igual que aquí en España, aquí hay mujeres maravillosamente espectaculares y hombres guapísimos, además.
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0: Usted tenía una tarea, Miguel.
1: Yo tenía una tarea,
0: sí, señor.
1: ¿Me la recuerda, por favor?
0: Así la hizo.
1: Se me dañó el móvil.
0: Sí. Siempre le pasa algo.
1: En el móvil.
0: Usted tiene libreticas de rumba y papito tiene como 200, hermano. Que por cierto, vamos a decirle a doña Angélica que sé que viene de camino, vamos a hacer algún concurso para regalarle libreticas a la audiencia.
1: Sí, puede ser.
0: Vamos a poner tareita.
1: A propósito, estamos escuchando de fondo a uno de los artistas colombianos, Heredero, el famoso Heredero, tiene una canción nueva.
0: Sí.
1: Y te sale muy bien.
0: ¿A mí? ¿Cuál?
1: Sí, claro, se llama Soltera.
0: ¿Ah? ¿Y usted quién le dijo que estaba soltera?
1: Bueno, no se ha casado, Está comprometida más.
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0: no de la mañana con 20 minutos,
1: pero no está casada.
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1: Saludo para...
0: Esta se llama Cartagena.
1: Cartagena, sí, esa canción es muy triste. Esta canción habla de que él tiene planeado con su esposa viajar a Cartagena a pasar las vacaciones que nunca se habían dado. Y resulta pasa que su esposa...
0: Enferma,
1: fallece. Pero él hace el viaje completo.
0: Es como la película Up.
1: Sí.
0: Algo así.

0: qué duro, no lo había escuchado, Miguel. Ahora que es que a mí me encanta Heredero, me fascina.
1: Sí,
0: esa, y no, esta, la verdad no lo había escuchado. Esta,
1: él hace el tour completo que él había planeado con su esposa. Entonces,
0: se va, dice, solito.
1: Ya estuve en el monumento que habíamos planeado los dos viajar, ya tomé las fotos, ya hice esto, ya estoy en tal parte.
0: Si ya de por sí una ruptura amorosa, en los términos, por ejemplo, chaquirescos, porque eso para mí ya es un término chaquiresco, duele sí. Muchísimo. A mí también me hicieron un chaquirazo hace algunos años y es muy doloroso. Yo no me alcanzo a imaginar, lo que se puede sentir, y lo digo por mi padre, perder al amor de la vida de uno, claro, por una enfermedad. O sea, yo por eso a papito lo amo con mi alma, más allá, obviamente, porque es mi papá y es el hombre más hermoso del mundo. O sea, ese hombre, la fortaleza que ha tenido de vivir la vida sin mi mami, habiendo sido su gran amor, uy, no, es muy duro. Ya cuando uno tiene más conciencia, ¿no?, de la vida, de la realidad, sí, de cómo funcionamos, durísimo.
1: Es cierto.
0: La tarea, le voy a decir la tarea.
1: A ver, hágame el favor, recordemos.
0: A ver, la tarea, pero es práctico, porque es que le estamos ahorita contando a nuestra audiencia. Recuérdale a nuestra audiencia cuál es el WhatsApp para que nos manden un audiecito.
1: Claro, sí, y si mira para allá, el 976-096-258. Eso también tenemos de tarea.
0: Me está queriendo decir algo, ¿no?
1: Por ejemplo, eso también tenemos de tarea.
0: Te dije. Salí regaña, hijo de madre.
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0: 9:22 y nosotros continuamos aquí con don Miguel Ángel Rojas y doña Angélica Franco en esta conexión entre trazos y conexión rumbera, conexión que además cuenta ya con la audiencia de personas en todos los rincones de España que nos escuchan a través de los portales de Rumba 93.1 FM.
3: Lindo, lindo.
0: Don Miguel Ángel, hágame un favor, mándemele ahí un saludito a mi mejor amiga, mi hermana del alma, la tía de Bambú, la que me lo cuida, me lo cuchicha, me lo protege, la Nani, que está escuchándonos a esta hora, Dianita Gallón, que nos está escuchando en Madrid.
1: Ella está en Madrid.
0: En Lavapiés.
1: Está con Bambú.
0: Y está con Bambú,
1: en este momento, un moderno saludo superficial para Nani, allá en la ciudad de Madrid. ¿Ella qué se dedica? ¿Qué hace
0: Dianita,
1: Nani?
0: Ella es experta cocinera.
1: ¿Sí?
0: Sí, ella trabaja en un restaurante español que queda justo en la placita de Reina Sofía. Por cierto, un saludito muy grande a mi osito también, al Osi, que es el dueño de este lugar, que se llama La Reina. Y en este restaurante tiene especialidad de comida española, ¿vale? Es un restaurante pues que hay justamente en Atocha, está muy bien ubicado.
1: Sí, muy bien.
0: Y Dianita ya se va a cumplir 4 años allí. Mira. como cocinera. Cocina esta mujer como las diosas.
1: Espectacular, me imagino.
0: Ya vendrá a Zaragoza para que nos haga un sancochito. Claro, Nani, apunte el ajiaco para hacerle a los chicos.
1: Agende ahí, haga bien la tarea, Nani. No como nosotros que no hacen tareas.
3: Yo siempre busco.
0: Nani, ajiaquito ya que entra el frío aquí. Óyame, para mis equipos, sí, mi maravilloso equipo de rumba. ¿Yo, hija?
1: Alcaparras con su crema de leche.
0: No, el ajiaco de Nani, no hay como el ajiaco de Nani, se lo juro. O sea, he probado ajiacos, pero es que el que hace Nani lo hace con un amor.
1: Me imagino.
0: O sea, eso ya, mejor dicho, es una institución, el ajiaco de Nani. Te amo, amiga, gracias por cuidar a Bambucito. Y se está riendo. Mande un audiecito y me dices, pues, es que a mí me dan muchos nervios.
1: Un audio, sí, para escuchar tu melodiosa voz.
0: Tu melodía era voz.
3: Tu risa escándalo.
0: Una berraca, ¿oíste? De esas colombianas berracas. Ella nació en Bogotá, pero se crió en Pereira.
1: Ya.
0: Y lleva aquí casi 24 años, si no me equivoco.
1: Sangre rola.
0: Y solita, bueno, solita no porque me tiene a mí como su hermana, pero solita guerreando la migración, mijo. Y tía de Bambú, esa se muere por ese peladito, perrito.
1: Ya, ya lo tiene ahorita en ese
0: sí,
1: momento.
0: Sí, mi amor, sí, porque yo entro.
1: Yo me imaginaba, y cuando iba entrando, yo ahorita empiezan a ladrar.
0: A saludar a los oyentes. Ese es el saludo
1: ese
0: de
1: es
0: Bambú.
1: El saludo.
0: Sí. Institución de rumba, ya, el saludo de Bambú sobre las 9:00 a.m.
3: Es que me encanta que te quedes.
0: 9:25, la tarea es que todos los días me iba a recomendar algo. Lo que sea.
1: Vamos a recomendar, claro.
0: Bueno, papito, si ves que se me hace loco.
1: Ya le recomendé, ya le dije.
0: No. Hablamos de series, de películas, de algo que le haya, un libro, algo que le haya, una canción.
1: Mira que sí me vi una serie este fin de semana. Me encantó serie y de temporada como para Navidad.
0: Cuente.
1: Se llama El hombre versus el bebé.
0: El hombre versus el, hombre versus el bebé. Ok, cuente de qué va. A ver.
1: Esa nada
0: menos. ¿En qué la vio?
1: Esta la vi en la plataforma.
0: ¿Es una película?
1: Sí, sí, sí.
0: ¡Ay, no, no. Es con Mr. Bean!
1: Con Mr. Bean. Sí, sí, sí.
0: ¡Uy, no!
1: ¡Buenísima!
0: Venga, a ver cómo suena esto. Espera un tico, a ver dónde está aquí.
4: ¿Hola?
5: Disculpe la molestia, señor. Investigamos la desaparición de un bebé.
6: ¿Un bebé? ¿Un caso que involucra a un bebé?
7: ¿Cómo que tuyo?
6: ¿Qué estás haciendo afuera?
4: Es una larga historia. Llamé hace rato por un bebé. Lo abandonaron en la escuela St. Olga.
5: Empecemos con su apellido.
4: Es Pingley.
8: ¿Su nombre es señor Bean? ¿Así se dice?
4: Bueno, es Bean y luego Glee.
8: Claro, o sea, Bean es su nombre, señor Glee. ¿Hola?
4: Es hora del plan B.
9: Ah, hola, soy Trevor Pingley, de Cuidadores del Lobo.
10: Estamos buscando a un individuo sumamente responsable y sobre todo con madurez.
4: Claro, sí.
1: Bueno, le cuento que esta serie es súper espectacular.
4: Lo siento. A reír y a divertirnos. La la la la la la la la la. ¡Ay, Dios!
11: Prioridad inmediata. Tenemos un infante perdido.
12: ¿De quién es este bebé?
0: ¡Qué absoluta maravilla! Me encanta.
1: Y son nomás son cuatro capítulos. Ajá. Cada capítulo dura...
0: ¿Y se lo vio ya todo?
1: Claro, ya la vi toda. Son cuatro capítulos. Dura 20, 25 minutos cada capítulo. O sea, dura lo que dura una película prácticamente.
0: Ajá. Ah, ok, sí, pero lo dividen, claro,
1: sí,
0: en capítulos.
1: Lo dividen en capítulos.
0: Me encanta, qué maravilla. Y es con Mr. Bean.
1: Sí, es con Mr. Bean.
0: Ay, él pues es un él, maestro él cuenta, del humor. Cuente.
1: Voy a darle spoiler no del comienzo.
0: Eso, sí. No, cuente el final.
1: No voy a contar el comienzo. Él, Mr. Bean, tiene su familia, tiene su esposa, tiene su hija. Y él toda la vida acostumbró con su hija a colocar en diciembre el arbolito de navideño y colocar en la punta la estrella. La vida.
0: Toda
1: Pero la
0: vida.
1: Niña crece, ya los gustos cambian. Él se separa y bueno, empieza esta gran historia con un bebé que él se encuentra en un portal de...
0: De la escuela, donde trabaja.
1: Exactamente. Lo dejan botado ahí el bebé. Lo
0: abandonado.
1: Abandonado. Y tienen, precisamente en esa escuela, están haciendo la despedida de año. Y va a haber una obra teatral con los pastores y el bebé niño Jesús va a ser este niño.
0: Ay,
1: y ahí se arma una historia con Mr. Bean increíble. Obviamente Mr. Bean siempre con todas sus locuras, con todo lo que le
0: es
1: pasa.
0: Es hermoso, él es un maestro del humor, así como Cantinflas, como todo el humor europeo, británico, es de los más cracks, o sea... Las nuevas generaciones yo creo que no conectan con Mr. Bean, no lo han visto, porque llegó ya un punto en el que ya... Yo me acuerdo que lo transmitían todos los días, creo que no sé si era por Canal A o
1: yo recuerdo no eran los domingos, lo daban en... No me lo cambie, creo que llamaba el programa con... Sí.
0: No ¿Pasaban el clip en No me lo cambie?
1: Sí, en No me lo cambie.
0: ¿El actor se llama, sabe cómo?
1: Sí me acuerdo el nombre, pero es difícil.
0: Rowan Atkinson.
1: Rowan Atkinson. Señora.
0: ¿Y usted sí sabe que Mr. Bean solo tuvo 15 capítulos?
1: Sí. Y lo repetía y lo repetía.
0: Y yo pensé que eso era eterno. O sea, oh. Como yo lo veía chiquita, yo me acuerdo cuando estuve por primera vez en el London Bridge, que fue hace 2 años, justamente de gira con el Binomio de Oro, yo lloré porque a mi mamá le encantaba a Mr. Bean. A ella le fascinaba y se los veía, se los super veía, se los repetía y los repetía. Imagínate estar en el London Bridge, que es súper emblemático de la serie, ¿no?
1: Sí.
0: Nah.
1: ¿Viste el premio que le entregaron a Mr. Bean cuando lo dieron homenaje en el Palacio de Buckingham?
0: Ajá, sí, claro.
1: Que él llegó en su carro típico.
0: Sí, divino. ¿En el escarabajo?
1: Sí, y manejando desde el techo, montado en una poltrona con un...

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1: Bueno, me estaba contando el maestro Willy García, ¿qué más pasó por allá en el concierto? Bueno, ya vendrá doña Angélica y nos contará ahorita en conexión.
0: Bueno, en el concierto, ¿qué pasó? No, pero sí tuve la...
1: ¿Estuvieron con él?
0: Sí, estuve con él, por acá tengo...
1: Un encanto, ¿no?
0: Voy a hacer un spoiler de, okay, también que tengo por acá.
1: De lo que de vamos a ver en las redes, ¿no?
0: De lo que se va a ver en redes sociales, exactamente.
1: Tienen que seguir a Rumba FM Zaragoza, Rumba sí. FM Zaragoza, pilas.
0: Exactamente,
1: pues.
0: Aunque ya en redes sociales está... montado la entrevista que le hizo Angélica Franco, que
1: ajá,
0: le hicimos,
1: ¿sí?
0: Se hizo en vivo y en directo, pero también le hicimos una pequeña entrevista, o le hice una pequeña entrevista también para redes sociales.
1: Maravilloso.
0: Aquí la tenemos.
2: A ver.
3: Bueno, un saludo super especial para todas las oyentes de Rumba FM y ahora televidentes también, porque están viéndonos a través de las redes sociales. Hoy con este gran artista como él es Willy García, ex vocalista del grupo Niche, también ex vocalista de Son de Cali, y hoy está aquí en Zaragoza con sus éxitos como solista. Maestro, bienvenido a Zaragoza.
4: ¡Hey, Miguel! ¡Dios, Miguel! ¡Qué placer estar contigo, con mis amigos de Rumba, que están aquí en Zaragoza! Pienso que es de las oportunidades que le da a uno la vida de encontrarse con gente bonita. Para mí es un público nuevo, así esté lleno de muchos colombianos, de muchos latinos. Es un público nuevo porque estamos en un área que es la primera vez que traigo mi salsa.
0: Bueno, ahí lo teníamos. Próximamente estará en redes sociales esta entrevista que se le hizo al maestro Willy García. Como ya le dije, ahí en Instagram ya lo pueden encontrar, la que se le hizo el vivo y en directo con Angélica Franco. Está colgada en nuestras redes, los que quieran seguirnos en Rumba FM Zaragoza en Instagram. Así de fácil, sencillo, nos encuentran.
1: Claro que sí, 9 de la mañana con 34 minutos. Nosotros vamos cerrando estos trazos del día de hoy para que ustedes puedan entrar también con esta conexión rumbera como todas las mañanas, saludando muy especialmente a toda la audiencia que está conectada en los distintos puntos de Aragón, de uh-huh, España y del mundo. Recuerden que tienen un número de WhatsApp que es el siguiente.
0: El 976-09758. Yo te voy a hacer lo mismo. Es el siguiente.

0: Bueno, despidiéndome, yo les voy a dejar el recomendado sin haberlo visto.
1: Ok.
0: Ojo, porque hoy yo creo que va a ser una de mis momentos de desconexión. Ya salió oficialmente el documental de Matthew Perry, que okay. es Chandler en la serie Friends, sí, sí. ¿no? Para muchos los que somos fanáticos de la serie Friends y que toda la vida pues crecimos con este grupo de amigos, ¿no? Sí. Que se volvieron tan ultra, mega, hiper, mega famosos uh-huh. por esta serie que llegó, digamos, como una oda a lo que es la vida de seis amigos en Nueva York, ¿no? Una serie de ficción.

0: además, producida por David Crane y Martha Kaufman, en donde además los protagonistas, Matthew Perry entre ellos, sí, Courtney Cox, Matt LeBlanc, David Schwimmer, Lisa Kudrow, Jennifer Aniston, pues nos hicieron vivir muchos momentos desde el 94 hasta el 2004.
1: ¿Sabes cuál era mi amor platónico de esa serie?
0: Jennifer Aniston. Total, es que es divina, pero sí, Mónica también es divina.
1: Sí,
0: es que
1: todas
0: son, ¿no?, hermosas.
1: Todas eran una chica guapísima.
0: Todas
1: pero,
0: son preciosas.
1: Pero a mí siempre me ha gustado Jennifer Aniston. Me encanta.
0: Sí,
1: siempre, siempre
0: es
1: ella.
0: Que es preciosa, es preciosa. Pues este es el tráiler oficial de esta serie que yo la verdad estaba esperando como agua de baño, como decimos ya nosotros, y la veré hoy, mañana les cuento, véanla.
1: ¿Cómo,
0: ustedes.
1: ¿Cómo se titula? ¿Cómo se titula?
0: El de Matthew Perry.
1: Okay.
0: Así, o sea, el de Matthew Perry, buscan el así, tal cual. Pónganlo que igual les va a salir porque está súper trending ahorita.
1: Yo supe que ellos tuvieron un encuentro hace un par de años, se encontraron todos, les armaron la sala.
0: En la sala, sí. La sala. Y empezaron a contar qué ha sido de sus vidas después de que finalizara la serie, fue muy bonito. Pues bien, este documental que nace de Matthew Perry es un documental de testimonios íntimos de familiares, de amigos cercanos, que cuentan la verdadera vida que tenía detrás Matthew Perry, en el sentido de que luchó muchísimo, muchísimo para superar su adicción al alcohol, ¿vale? Uh-huh. Se dice que gastó más de 7 millones de euros en tratamientos para
1: poder...
0: Ah, yo
1: pensé que en alcohol.
0: No. ¡Migue!
1: Pues madre, tomaba bastante, tanta plata.
0: De verdad. Pues, pero que a pesar de su situación como adicto dentro de este proceso tan complicado para las familias y para la misma persona que lo padece, era una persona muy generosa, muy divertida, muy alegre, muy vulnerable, una persona que muy amada, ¿no? Y pues cuentan en este documental las batallas que enfrentó para convertirse obviamente en el hombre que fue detrás de ese ícono que le dio vida al gran Chandler, que con diferencia a uno de los humoristas también más importantes de la historia de los Estados Unidos, el de Matthew Perry.
2: Making people laugh. It's a world that I want to be involved in. I said, God, you can do anything you want to me. Just please make me famous.
3: I got a phone call.
0: Él solamente le estaba pidiendo al universo que lo hiciera famoso, a Dios, porque él decía, Dios, por favor, hazme famoso, ¿no? Entonces ahí empieza como todo el tema ya en la fama, hablan de las tragedias, de lo que había detrás de ella, habla su hermana, habla su mejor amigo, habla de todo
1: bueno,
0: lo que...
1: Bueno, hay que verla.
0: Sí. Lindo, lindo porque es un icono, o sea, y él tiene una serie, una película que les voy a recomendar también, que luego hablaremos también de eso, ya me voy a ir, ya dejo de hablar, que es que usted llega y me pone a hablar. Hay algo que se llama la desrealización.
1: Ok.
0: Mañana hablamos de eso.
1: Vale.
0: Porque Matthew protagoniza una película tremenda acerca de eso, circunstancia o esa situación que viven miles de personas en el mundo y de la cual no se habla tanto. Okay. Es tremendo. Mañana hablamos
1: de eso. Antes de que te vayas, quiero recordarte que empecé nuevamente desde la noche de anoche, precisamente. Empezamos nuevamente con De Corazón a Corazón.
0: ¡Oh! El más solicitado por la audiencia. A ver, cuente, muestra a ver qué fue y qué pasó. Ah, pensé que me iba a mostrar algo por ahí.
1: Tenía algo, pero no me salió.
0: No.
1: A ver.
0: 3, 2.
1: Ya tenemos De Corazón a Corazón. Efectos especiales.
0: De última tecnología. Solamente en Trazos con Conexión Rumbera. Un abracito muy grande para todos. Yo soy Natalia Peña. Ha sido un placer estar con ustedes hoy aquí con nuestros trazos, con la información, con las risas de mi queridísimo Migue. Quédense en sintonía de Conexión Rumbera aquí en 93.1. Hasta mañana, querido.
1: Ya venimos enseguida, Angélica Franco, y tenemos de pronto una pequeña demora, pero de todas formas ahí estaré hasta las 11 de la mañana. Así que no te separes de la sintonía de la 93.1 Rumba FM.
0: Para eso somos equipo de trabajo.

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Bueno, ya son exactamente las 9 de la mañana con 49 minutos. Llegó el escandaloso, sí, señores, hace rato. Ya llegamos desde antes de las 9 y aquí estamos para compartir con todos ustedes este rato alegre y emocionante con buena música. Obviamente, la música que usted está programando a través de nuestra línea del WhatsApp, el 976-096-258. Gracias por preferirnos, gracias por hacernos parte de su familia, dejándonos entrar en su lugar de trabajo, en su hogar, en su vehículo. Y obviamente a disfrutar de esta música. Angélica Franco está ausente el día de hoy, ya tiene cositas que hacer, vueltas, diligencias que hacer, pero mañana estará nuevamente con nosotros, así que los que pregunten por ella, mañana estará aquí nuevamente Angélica Franco con toda la información, porque hay información bastante valiosa en esta semana, lo que está ocurriendo acá en España, elecciones que se vienen para el mes de noviembre, bueno, todo esto y mucho más. Angélica nos mantendrá informados, ya el día de mañana estará acá presente. Mientras tanto, ¿qué tal si empezamos a disfrutar de la buena música? Acá tenemos, esto es Bailando, Bailando al mejor estilo de Enrique Iglesias.

Bueno, ya son exactamente 10 de la mañana con 3 minutos. Continuamos en sintonía en la 93.1 y obviamente saludando a todos los que están llegando a la sintonía. Si usted quiere escuchar un tema, una canción, sencillo, me lo hace saber en el 976-097-58. Ahí estaremos colocando esas canciones, esos temas que tanto nos gusta, temas, canciones que llegan directamente al corazón. Así que ya lo sabes, 976-096-258, ahí estaremos colocando esas canciones, esos temas. Así que bienvenidos. Vámonos con más música, más éxitos, más canciones solicitadas. Aquí tenemos, se llama Piel.

Oye, tremendo éxito. Ahí está Joel Santos y esta casa hablara. Son exactamente ya, sí señores, son exactamente ya las 10 de la mañana con 10 minutos. Bueno, continuamos con más música, más éxitos. Bueno, un saludo cordial para todos los que están llegando a la sintonía. Un saludo también súper cordial para Jacqueline. Jacqueline que está siempre, siempre sintonizándonos. Ella está en Estilazos, ahorita está ahí pendiente sintonizándonos. 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Salud para Jacqueline. Estoy tardecito, pero ahí vamos, Jackie. Saludos súper cordial.

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1: Bueno, ya son exactamente las 10 de la mañana con 30 minutos. Continuamos aquí en Conexión Rumbera el día de hoy. Hoy que estamos ya a día martes 6 del mes de octubre. Ya estamos finalizando, pero yo no estoy solo nuevamente. Me acompaña, ya está aquí, ya llegó. Hoy tenía cositas que hacer, llega tarde, pero cumplida en su deber, porque se viene con información y con todo esto y mucho más. Así que recibimos un fuerte aplauso, nada menos y nada más que a nuestra única, incomparable, Angélica Franco.
2: ¡Qué bonito, qué bonito, qué bonito recibimiento! Eso. Dios mío, bienvenidos a sean todos a este ratito.

0: Faja. Eso no es, sí, eso no es okay. Cualquier faja. Esa faja se fajó. Así que pues hay que ir a comprarlas. Los que necesiten faja. Yo, por ejemplo, me voy a comprar una faja.
1: ¿Sí?
0: Definitivamente.
1: Yo también.
0: Sí.
1: Yo voy también. A comprarme una faja. Pero venga, yo le compro la faja, pero después de irnos a comer algo delicioso.
0: ¿Sí?
1: Sí, sí, sí, sí. Sí, sí. Porque es que, en definitiva, usted no puede ir a comer. O sea, usted, sí. Usted puede aplicar, en este uh-huh. caso, el dicho que reza. Que el que peca y reza empata. Exactamente. 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
1: Oiga.
0: Bien provocativa.
1: Ay, no, pero ahí sí le quedo bebiendo. ¿Ah? Yo a quién le modelo.
0: Ah, ahí sí, no sé, usted verá.
1: Yo a quién
0: verá.
1: Le modelo. A mí misma,
0: sí,
1: por ejemplo.
0: Usted tiene que tener su amor propio, claro.
1: A mí misma, sí.
0: Usted se mira en el espejo, se pone unas tanguitas bien bonitas.
1: Hombre, sí.
0: Un brasier bien elegante.
1: A mí misma, me parece. Le compro la idea de ir a comprarse una muy buena... conjunto de lencería y uno modelárselo. A veces no necesita modelárselo a nadie, con que uno se lo modele y se sienta bien.
0: Exactamente, sí. Ahora no solamente lencería, también que la cadenita, que la pulsera, accesorios, que la carterita, todos esos accesorios, ahí en el Palacio de la Faja, si algo más ahí lo esperan.
1: Yo no necesito ningún espectador. Ay, señor oyente, por Dios, es que ya empiezan a decir, yo quiero ir,
0: no, para decirle cómo se ve.
1: No insista, que no, caramba. Lo que sí le voy a insistir en que se vaya a comer algo delicioso y sobre todo que compre una faja. Y de paso, ¿por qué no se programa este fin de semana? Porque arranca el circo. Oígame, con toda, ¿no?
0: Sí, se viene ya el circo este fin de semana.
1: Qué bien, porque es que el circo se viene con cosas interesantes, sobre todo porque este viernes será esa gran apertura donde ustedes van a poder encontrarse con diferentes actividades para toda la familia.
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1: 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Ahora, ¿qué? Póngale cuidado que los días miércoles se llaman miércoles latinos. ¿Por vale. qué razón? Porque ese día de miércoles nosotros vamos a estar obsequiando entradas para los miércoles. Ahí les doy un aliento, les vamos a estar obsequiando. Ya les diremos cómo estaremos obsequiando esas entradas. Pero si usted no ganó, no fue el feliz ganador de una entrada, el día miércoles, que es miércoles latino, las entradas las van a encontrar a tan solo 10 euros.
0: Sí, ¡ah, señor. Qué bueno! Qué
1: únicamente bien. Los miércoles. Si usted llega y dice, mira, que yo escuché que en Rumba FM dicen que los miércoles latino la entrada es a 10 euros. Eso va a pagar. No va a pagar ni los 30 ni los 40, no, va a pagar 10 euros. Bueno, así de sencillo.
0: Qué bueno, qué bueno, qué bueno. Nos encanta saber de que el circo se viene y se viene con la, nuestra gran feria del Pilar. Porque sí, Pilar sí. se viene con toda a partir de ese fin de semana.
1: Óigame, ¿ya tiene el cachirulo?
0: Oiga, sí. Sí, sí, sí, yo siempre cargo el cachirulo. ¿Usted ya lo listo?
1: Yo lo tengo como tres ya.
0: ¿Sí?
1: Tengo como tres cachirulos. Voy a ver si sigo más años acá y completo y hago una manta de cachirulos.
0: Probablemente sí va a poder hacer una manta de cachirulos. ¿Por qué no? ¿Por qué no? Pues todo sí, es posible en esta posible. Vida. Todo es...
1: Salgo todo forrado de...
0: Ay, Dios mío.
1: En las fiestas del... Entonces imagina yo forrado en cachirulo. Yo como un dulcecito de esos, bien sabroso. Chocolate de esos.
0: Chocolate. No, ¿qué vamos a hacer con el huevito de Kids?
1: El Kinder sorpresa.
0: Ay, ay, ay, qué bueno, qué bueno, qué buenas las canciones, sobre todo qué buena música, la que podemos ponerle a ustedes, sobre todo porque en este caso se viene justamente una agrupación que le hizo una canción justamente a las fiestas del Pilar.
1: Sí.
0: Sí, le hizo una canción a las fiestas del Pilar. Ellos se pusieron la 10 para poder hablar acerca de cómo podemos vivir de manera completita las fiestas del Pilar y sobre todo...
1: Y dale.
0: A los que son maños. Esto lo hace Connie, que al lado de Flow Paul. Se llama Y Dale Maño. Aquí en Condición Rumbera. Ya regresamos 10 de la mañana con 40 minutos.

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0: 10 de la mañana con 48 minutos. Seguimos con muchísimo más en Conexión Rumbera, mi queridísimo viejo Migue. Uh-huh. Y pues información importante, sobre todo a cara un poco de lo que está sucediendo, que es noticia de manera nacional, incluso internacional. Este hombre, Pedro Sánchez, con 54 años.
1: Sí, señora.
0: Este hombre, pues, ha adelantado elecciones. Elecciones generales, sí, en España para, ¿no?, el mes de noviembre, sí. Así que, pues, en este caso, digamos que el paso a paso de las elecciones generales que ha convocado Pedro Sánchez, el cual compareció en una rueda de prensa tras el Consejo de Ministros, en el que se espera que se aprueben los decretos y los derechos de ley de vivienda mediante la Diputación Permanente, después de que el Congreso no los convalidara el viernes, que tuviera espacio quizás como para pensar y replantear el hecho de generar no un adelanto electoral, lo que hizo que ayer justamente en un comunicado ante el Palacio de Moncloa lo hiciera, pues en este caso prende un poco las alarmas frente al gobierno y todos aquellos partidos políticos que en estos momentos están trabajando, sobre todo para poder sacar a su candidato próximamente, porque eso es ya, o sea, sí, claro, prácticamente tenemos
2: un mes
0: larguito, ¿sí?, para poder irnos a elecciones. Y es que en este caso el presidente del gobierno compareció el martes en de prensa, en los que se espera pues que se aprobaran los dos decretos de ley de vivienda que el Congreso no había convalidado el pasado viernes, y que en este caso en el rechazo ante estos decretos auspició las jornadas de reflexión y lógicamente el adelanto electoral que hizo que muchos celebraran estos comicios, en este caso partidos como Sumar, que buscan igualar todas las piezas para concurrir un frente amplio, aunque no lo han conseguido quién será aún la cabeza de la lista de sus de su candidato, en este caso a la presidenta, frente a otros partidos del gobierno, por ejemplo como el Partido Popular, digamos que han justamente colgado incluso una lona en la sede de Génova en declaraciones institucionales. Su presidente Alberto Núñez Feijóo pues había declarado que por fin la palabra la tiene España, okay, y aseguró justamente que esto es con base a lo que digamos que han podido celebrar frente a la solicitud de estos nuevos comicios, y indicando de que la nación y la democracia vencerán en este caso ante estos digamos este proceso que se avecina próximamente para España. Los posibles digamos que más llegados a que quizás sean parte de la de los comicios de los candidatos electorales, pues este Alberto Núñez Feijóo del Partido Popular pues probablemente sería uno de los que estaría en este caso encabezando las listas también.
2: O sea, volver otra vez nuevamente a estar en el listado de para elecciones
0: para
2: este
0: elecciones
2: próximo noviembre.
0: Muy probablemente es en este caso el partido Vox también pondrá a su líder, el señor Santiago Abascal, en el que pues probablemente también sea parte fundamental en este caso de los participantes o los candidatos en este caso a elecciones para este próximo 23 de noviembre.
2: Estos dos son los que como los
0: por
2: más
0: ahora digamos que
2: ¿no?
0: son los que más han sido escuchados por no se sabe hasta el momento si han realizado como tal una escogencia puntual de si serán o no serán candidatos, sí. Por ahora son los que más han escuchado.
2: Yo me imagino que los diferentes partidos empezarán desde este momento, desde ya, a colocar otros candidatos por sus diferentes partidos. Ajá. Pero los más nombrados son estos dos que ha nombrado Angélica Franco.
0: Sí,
2: otra cosa, otra duda que también ha surgido en estas elecciones que se avecinan ya pronto para noviembre, es muchos inmigrantes que quieren de pronto también están mirando. Yo puedo votar, se hacen la pregunta a algunos, unos dicen si pueden o no pueden, ¿no?
0: A ver, pues el anuncio adelantado de las elecciones generales para el domingo 29 de noviembre, digamos que genera un parálisis ante la actividad parlamentaria y las cortes, incluso que hace también que todo se vuelva un poco más lento, que puede, se ralentice un poco las situaciones y que por lo tanto muchas personas que incluso en estos momentos uh-huh. están en el proceso de obtener la nacionalidad, pues quizás a cara del 29 de noviembre pues no la van a obtener se y por ende no van a poder votar. Obviamente. Hasta el momento solamente pueden votar para comicios de presidenciales las personas que sí o sí tengan nacionalidad.
2: Los que ya
0: las
2: tienen
0: personas que tienen residencia, no. No.
2: Únicamente solamente los que tienen nacionalidad. Okay.
0: Exactamente. Perfecto. Y es que la publicación de este decreto en el BOE, pues se dicta la disolución inmediata del Congreso de los Diputados y del Senado. El bloqueo de las leyes hace que todo, vuelvo y repito, se ponga muchísimo más lento. Que digamos que los procesos de ley que se estaban tramitando en las diferentes cámaras queden cancelados por completo. Incluso la legislatura hace que se cierre rápidamente o anticipadamente, casi por 7 meses de diferencia, el hecho de que estas elecciones se hayan adelantado de manera precipitada. Indicamos que de manera precipitada, teniendo en cuenta un poco la presión que se estaba ejerciendo en su momento, lo que hizo que Pedro Sánchez, pues durante este fin de semana, reitero, pues haya tenido como el espacio para replanteárselo, y fue lo que hizo justamente ayer en sus declaraciones, sacar pues digamos que una decisión tomada a raíz de todo lo que había ocurrido la semana pasada. ¿Qué ocurre con el gobierno actual? Pues contrario a la creencia popular, pues el gobierno no pasa a estar en funciones todavía. De acuerdo a la ley del gobierno, el Ejecutivo pues mantiene plenamente sus facultades ejecutivas durante prácticamente 54 días del periodo electoral. Es decir, que no es que automáticamente usted deje de funcionar y ya. No, el gobierno sigue funcionando normal. Todo sigue funcionando, un poco más lento, evidentemente.
2: Obviamente,
0: pero
2: sí.
0: Todo sigue funcionando. Se pueden seguir aprobando proyectos de ley, claro, siempre y cuando se justifique que sean extraordinarios y que sea de urgente necesidad. Okay. Sin embargo, estos decretos pues tendrán que ser convalidados exclusivamente por la Diputación Permanente del Congreso, lo que en estos momentos pues estamos comenzando a ver a partir del día de hoy. El Ejecutivo pues pasará formalmente a estar en funciones el día después de celebrar las elecciones, es decir, el 30 de noviembre, limitándose desde entonces al despacho ordinario de los asuntos públicos. Uh-huh. El impacto a nivel de agenda social y de vivienda se vivirá, se seguirán presentando muchísimas más, digamos que solicitudes y en este caso probablemente concentraciones de manifestantes en torno a lo de vivienda que se estaba presentando justamente en la Puerta del Sol en Madrid. Quisieron hacerlo también este fin de semana en Zaragoza, pero al final de cuentas se canceló. Esperemos a que no sea un proceso también que empañe un poco el tema de las fiestas del Pilar, teniendo en cuenta que tenemos ferias. Entonces, digamos que eso es un balance en términos generales de cómo puede estarse viendo hoy la cara de la moneda frente a estas nuevas elecciones convocadas por el presidente.
2: Exactamente. Esperemos que las cosas funcionen bien y que estas fiestas del Pilar no tengan ese como ese toque de pronto de que no se puedan hacer, de que hay algo falle, pero vamos a ver cómo salen las cosas.
0: Pues a ver, aunque también es importante indicar, y esto es algo puntual para toda la comunidad migratoria, y es que la convocatoria no paraliza los trámites de extranjería ni las solicitudes en curso, y eso es importante mencionarlo, viejo Miguel, porque sí que es verdad que hay un cierto, digamos que una cierta incertidumbre sobre qué va a pasar con el proceso actual que está tramitando cada Ajá. persona. Aunque puede que se puedan rentalizar, pues esto no va a pararse por completo. Lo que pasa es que en este caso
2: se
0: pues,
2: pone más lento.
0: Se puede ponerse un poco más lento, tiene una tendencia a volverse así, pero no es uh-huh. que el proceso se culmine o se cancele o se archive, no. En este caso las oficinas de extranjería, las comisarías, los tribunales siguen funcionando de manera ordinaria. Los efectos prácticos en este caso en el escenario electoral pues se dividen en lo inmediato y lo que podría ocurrir tras los comicios, que sería lo que va a pasar después de, en este caso, en materia de la regularización extraordinaria que vivimos este año,
2: sí.
0: de que este gran proceso administrativo pues regularizó a muchos migrantes que estuvieran en España antes del año o antes del 30 de diciembre del año 2025 y que en este momento sigue adelante. Este decreto ya fue aprobado, está en fase de ejecución y de resolución. La administración va a continuar tramitando estas solicitudes y esto es algo que no tiene retórica, es decir, es algo que puntualmente va y no por ende pues se va a cancelar o se va, porque esto es algo que ya se ha aprobado y que se gestionó y que está en proceso de trámite. Para las personas que quizás tengan procesos de arraigo, renovaciones y asilos, pues digamos que todos los expedientes de arraigo, de renovaciones, de residencia, permisos de trabajo, solicitudes de asilo en trámite mantienen sus causas legales y las elecciones pues no suspenden las citas ni los plazos de resolución vigentes. Es decir que
2: o hay sea, un par de todo queda en trámite, todo queda quietico mientras normal. Tanto. Pero, o sea, va evolucionando, no se pero poco a poco, no se va a cancelar, poco a poco, toca darle tiempo al tiempo, que primero salga lo que más se requiere en este momento, que son las elecciones y todo lo que tenga que ver con esto, y su trámite que está así, pidiendo, solicitando, va a ir, pero lentamente.
0: Sí, exactamente. La nacionalidad, lo que decía hace un momento, a cara de muchas personas que están haciendo sus solicitudes de nacionalidad, que ya están presentadas o que están en revisión, incluidas las de ley de memoria democrática, siguen su curso habitual. Sin ningún tipo de interrupción, es decir que en este caso esperemos a que esto no ralentice el proceso y que si las personas pueden y están ya prácticamente prontas en este mes a recibir su tarjeta, su nuevo documento de nacional de identidad, el famoso DNI, pues puedan optar también por inscribirlo y poder presentar y poder votar sin ningún inconveniente el próximo 29 de noviembre. Lo que sí queda paralizado por la disolución de las cortes y es que muchas veces se archivan los proyectos de ley que estaban en negociación, es decir, lo que estaba todavía un poco en proceso en el ámbito migratorio, que esto sí que es verdad que puede afectar evidentemente a toda la comunidad migratoria a nivel mundial. Y es que Pacto Migratorio Europeo adelantó el adelanto electoral, pues deja sin culminar la adaptación legislativa de España al nuevo marco migratorio de la Unión Europea, obligando a que esas reformas se retomen prácticamente desde cero en una próxima legislatura. Okay. Es decir, que probablemente este nuevo marco migratorio de la Unión Europea pues se pueda ver modificado, se pueda ver, digamos que con nuevas leyes y con nuevas ideas, y que en este caso pues pueda cambiar un poco la visión del proceso migratorio que se vive actualmente, y que esto pues pueda afectar de manera significativa todo el pacto migratorio a nivel europeo. Incertidumbre ante el futuro a largo plazo total, hay muchísimos muchísima incertidumbre. Lo que sí que es importante y es que en este caso hay un parte de tranquilidad para quienes están haciendo el proceso, hay otro parte de tranquilidad para los que digamos que ya tienen algo adelantado y que sus trámites van en proceso sin ningún inconveniente, pero a los que no, pues probablemente igual digamos que esto inquieta un poco más. En este caso, se mantiene el bloque actual del gobierno, se dará continuidad pública y política migratoria actual. Se produce un cambio hacia la derecha, esperemos a ver si esto va a pasar o no. Se ha manifestado su intención de endurecer los criterios de acceso al arraigo, revisar de forma escrita los procesos masivos de regularización, incluso incrementar las medidas de control fronterizo y de devolución. Esto lo hace justamente la ultraderecha del Partido Popular y de Vox. En fin, muchísimas cosas que se pueden contar, pero que en términos generales es un balance a cara de lo que pasó ayer a lo que vemos hoy en la realidad y cómo puede afectarnos o no a todos los migrantes.
2: Exactamente, esperemos a ver qué pasa, porque una cosa es lo que la gente opine quiera hacer y otra cosa es lo que pueda pasar de aquí en adelante. Así que estaremos pendientes ante todas las noticias que nos trae Angélica Branco todos los días.
0: Balance.
2: Todo el balance.
0: Balance. Ahí vamos haciendo la tarea para poderles llevar a ustedes un pormenor. Mañana, pues muy probablemente con el doctor Fernando Marcuello vamos a estar hablando un poquito acerca de ello y de cómo esto pues puede, sí o no, afectarnos a toda la comunidad. Vámonos con algo de música. 11 de la mañana con 2 minutos. Esto lo hace Chayanne. Se llama Bailando Bachata. Oiga, qué bueno sería que este hombre volviera a concierto aquí en Zaragoza.
2: Óigame, sí.
0: Me lo perdí la vez pasada.
2: Sí, hermano.

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0: 11 de la mañana con 14 minutos. Seguimos con muchísimo más en Conexión Rumbera. Y mi queridísimo viejo amigue, usted, ¿qué tan sensible se considera?
1: Uy, bastante. Yo soy muy sensible.
0: ¿Sí?
1: Sí, sí, sí. Sí, sí, sí. No. Si me dicen que yo parezco... ¿Se acuerda un personaje que había en Sábado Feliz que lo llaman el Llorón?
0: Pues, bueno, sí.
1: Casi, casi parecido. Así de sensible soy. Oh. Que me dice algo de triste, yo ahí mismo ya estoy llorando. Ahí mismo, rápidamente me pongo triste.
0: Bueno, bueno.
1: Sensible.
0: Bueno. Sí, digamos que en este
1: caso... ¿O sensible
0: caso...
1: en qué partes?
0: No, como ¿no? quieran, no sé.
1: Bueno, hay partes que también
0: una persona sensible. Una persona sensible, y es que hoy es el Día Mundial de las Personas Altamente Sensibles.
1: Ok.
0: Y es que hoy, 6 de octubre, esta canción lo hace inspirarse a uno. Se conmemora el Día Mundial de las Personas Altamente Sensibles, una jornada que destina a visibilizar y a dar a conocer este rasgo de la personalidad, también conocido como sensibilidad del procesamiento sensorial o SPS. El objetivo de este día es sensibilizar a la sociedad sobre cómo perciben y procesan la información del entorno de manera muchísimo más intensa las personas que
1: okay.
0: lo padecen, promoviendo la empatía, el respeto y la comprensión hacia quienes poseen de este temperamento, de esta sensibilidad innata. No todo el mundo, hay personas que somos más sensibles para algunas cosas que para otras, ¿no?
1: Sí, yo he visto, digamos, mi hermana veía llorando a alguien y ahí mismo atacaba y también a llorar sin saber el por qué.
0: Uno se vuelve muy sensible, por ejemplo, con el tema de las novelas o con el tema de Oiga, las películas.
1: De las películas. También. ¿Quién no lloró viendo, digamos, en Titanic, viendo llorar el otro por ahí muriéndose al frío en el agua?
0: ¿Usted sabía a mí qué película me ponía a mí a llorar? Así me la vea mil veces. Que incluso amo la banda sonora de esta canción de Smith. El soundtrack de I don't want to miss things, que fue la que hizo la película Armagedón, que fue la banda sonora de la película.
1: Óigame, sí.
0: Pues esta película yo me la puedo ver mil veces, es viejísimo porque es del 90 y pégale, pero cada vez que me la veo lloro.
1: Óigame, sí, tremenda.
0: Sobre todo porque Bruce Willis está ahí despidiendo
1: a su hija.
0: A su hija por de estando allá yerno. En el esteroide y que iba a explotar. No, eso es una cosa. Por ejemplo. Eso hace que seamos personas sensibles. Todos, de una manera u otra, pues tenemos una alta sensibilidad para algunas cosas más que para otras.
1: Exactamente, sí. A mí también esa película me pone sensible. Todo lo que tenga que ver con los hijos me pone sensible.
0: Sí, sí, sí. Sí. Hay otra película muy buena que también uno hace como reflexionar, incluso la interioriza mucho, que se llama La Cabaña.
1: Óigame, La Cabaña.
0: Buenísima, no La Cabaña del Terror, ojo.
1: Ni la del tío Tom. No, La Cabaña,
0: tampoco,
1: ok.
0: Tampoco. Pues películas, situaciones, quizás momentos hacen que algunas personas pues sean más sensibles que otras.
1: Es cierto.
0: En este caso, yo soy muy sensible con el tema de las películas cuando verdaderamente me enganchan. No soy de ver mucha televisión ni películas, pero cuando hay algo que me enganche, en definitiva ahí me pueden tener y pueden aflorar esa sensibilidad. A ustedes, oyentes de Rumba FM, ¿cómo les saca esa persona, esa personalidad sensible que hace que ustedes, pues, digamos que esta parte de percibir, de procesar esa información de acuerdo a la situación que sea, pues pueden, digamos que, volverse más sensible en algunos aspectos u otros? Pues cuéntenos a nuestra línea WhatsApp al 976-096-258, que lo vamos a estar leyendo hoy y mañana.
1: Otra cosa que me pone muy sensible, muy llorón, es cuando me llegan las cuentas. Ay, toca pagar. Ahí sí me pone sensible y me pone llorón.
0: Ay, sí, no llamo dos. A mí también me pasa. Cuando ya, oiga, cuando uno le toca declarar renta.
1: Óigame.
0: Oiga, eso así a uno le da ganas de llorar.
1: Cuando Hacienda le llega. Cuando le llega Hacienda con los cobros.
0: El recibo de la energía.
1: Óigame, sí.
0: No. A uno lo pone a llorar cuando le llega la multa a la casa.
1: No, eso sí lo pone uno sensible.
0: Sí, eso ya. Lo pone uno altamente sensible. Esas son cosas que te generan y te despertas sensibilidad, por ejemplo. ¿Qué le despierta usted sensibilidad? Cuéntenos a nuestra línea WhatsApp al 976-096-258. No podíamos salir con nuestro chascarrillo. 11 de la mañana con 19 minutos. Yo me le voy despidiendo, viejo Miguel. Yo me le despido, me le bajo del bus. Eso fue sensible. Rauto y veloz. Mire. Usted lo pone sensible. No, yo no creo que te pongas tan sensible eso, no creo.
1: Me pone sentimental mañana, hasta mañana volverla a ver, no.
0: Ay, Dios mío, ¿qué vamos a hacer con este hombre, por Dios? Vámonos con esto, que lo hace Maná al lado de Santana para seguir esta onda musical con esta canción llamada Corazón Espinado, la mano de este gran músico guitarrista llamado Santana. Oiga, ¿qué era la vida de don Santana, hombre? Volvió a sacar canciones.
1: Ya me imagino que ya.
0: Ya no le da. Con esto nos despedimos, nos bajamos del bus, viejo Miguel, a las 12 del mediodía llega Katherine Lainez.
1: Sí, ya viene Katherine Lainez.
0: Con Son Urbana. En hora de la tarde nos encontramos a Walter.
1: WR.
0: O WR, como se hace llamar nuestro queridísimo compañero. Saluditos para él. Que siga sacando altos TikToks, pero que si se sigue grabando, mirando y hablando mejor. Saludito
1: para él. Saludo. El TikToker.
0: Nos vamos a encontrar también con Roberto Carlos López y con el viejo Miguel.
1: De corazón a corazón, que ha vuelto.
0: De corazón, que ya regresó.
1: Este jueves lo voy a leer el tarot.
0: Oiga, lo va a estar escuchando. Tarot
1: romántico.
0: A ver si.
1: ¿A ver si somos atinados?
0: A ver sí, claro. A ver si por lo menos terminó con algo antes de que finalice el año. Pues de la mañana con 20 minutos nos dejamos con esta canción completita. Soy Angélica Franco al lado del gran viejo Miguel. Nos vemos mañana en una misión más de Conexión Rumbera. Cuídense mucho. Chao, viejo Miguel.
1: Hasta luego. Hasta mañana.

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tu canción, por supuesto, tu canción favorita y donde pues la puedes encontrar, claro, conmigo acá en la zona urbana con Katherine Lainez. Buenos días, el rico clima de hoy, 19 grados, nublado, lluvia.

0: Así que bienvenidos a mi programación. Vamos a iniciar con buena música, buen ánimo, bailando.
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0: Claro, como si fuera. La patadita baile Elvis Crespo. Empezamos con buena música.
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0: Así que muévelo, muévelo para mí, ahí donde estás escuchando Rumba 93.1 a esta hora de la mañana.
1: Ahora mismo.
0: Ahí en el coche. Ahí en tu trabajo. En las diferentes peluquerías.
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0: O barberías, por supuesto.

0: Así que ahora mismo vamos a ver, tenemos un audio de Pedrito, a ver qué dice Pedrito.
1: Hola, buenos días, soy Pedrito, granjero, ¿cómo estás? Bueno, este saludo es muy especial para mi sobrina Saray de Ecuador.
0: Vale,
1: Que
0: Pedrito.
1: la quiero mucho, que siempre estará en mi corazón, que la voy a ayudar siempre, que nunca le va a faltar a su pizza, que el tío Pera le tiene una sorpresa cuando sea mayor, porque todo lo que va a tener tío Pera será para ella, cuando vaya a la universidad, y espero que esté muy contenta con el tío Pera. Yo la quiero mucho, mucho, mucho más que a mi vida y siempre estaré encima de ella. Yo la quiero mucho, y deseo que le pongáis una canción, Imagíname sin ti, de Elvis Crespo, Greenwich, que la quiero con todo mi corazón y que nunca le faltará la comida.
0: Dale, Pedrito.

0: excelente tío tendrá, ¿no? Me alegro por ti, Pedrito. Un saludo, un abrazo a la distancia.
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0: Así que muévelo, muévelo.

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1: Y pues de lejitos nos estamos mejor, ¿no? Esto es de Jay Weller. También tiene el remix, de esta canción junto a Omar Cort. Y a muchos haciendo planes para estos conciertos donde estará acá en Zaragoza. La escucho por todos los sitios, ya haciendo los planes para ver a Omar Cruz, para también ver a Psycho, para

Era My Tower. Por supuesto que sí, 12 con 38 minutos. Estamos a esta hora de la mañana.

0: vamos a irnos con un... Nos vamos a ir ahora mismo. Con un clásico, por supuesto que sí.
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0: Vamos con un clásico, porque ya a veces no sonamos clásico en nuestra programación, no sé qué está pasando.
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0: Y estos clásicos buenos que no pueden faltar. El John Waldo Runs.
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0: mueve, mami.
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0: los que estará aquí en Zaragoza es Omar Kuhn. Trae sus temas muy, muy pegados. Bueno, uno de los que a mí más me gustaban cuando empecé a escuchar la música de Omar. Pero luego empezó a sacar, bueno, más música y algunas que me gustan. Me gustan, por supuesto, de su disco.
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0: Así que estamos avanzando 12.49 minutos. Ya se vienen las fiestas del Pilar.
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0: Muchos ya salen, hacen puente desde el día viernes hasta el día martes. Otros, pues, desde el día sábado y entran hasta el día martes a sus labores.
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0: Bueno, y creo que los chicos sin alcohol, yo creo que entran hasta el día jueves. Bueno, creo que así lo es.

0: Así que estamos a las 12:50 minutos. Vámonos con esto de Rosalía, pero sin antes recordarle que si quieres comer lo mejor de la gastronomía nicaragüense, tienes que ir a Bar Los Arcos en Paseo Calanda 58. 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
0: 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Vámonos pues con eso de Rosalía, junto a Yarixa y su esencia, La Perla.

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0: Así que me pongo matadora. 13:04, estamos avanzando nuestra programación de hoy martes. Hoy martes, día de lluvia. Bueno, que ya está el sol, ya está soleado nuevamente. Ya como que el veranito se fue, ¿no? De repente yo siento como que no se quiere ir el calor. A veces yo llego del trabajo así como por la noche, como a eso de las 11 y 12 de la noche, 12 y media. La ropa no se quita. Y aún yo siento calor, no sé, yo siento que totalmente pues el calor no se ha ido aún. Estamos ya a las 13:04. Saludos a los que se han venido conectando.
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0: Así que seguimos ya, 13:05. Y recuerda que si quieres ir a hacerte la pedicura,
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0: Vámonos con Bailey y esto si te pillara.
2: 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Hay ojos que no se hacen los ciegos porque las paredes no solo tienen oídos, ¿viste? También tienen bembas.

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A ti. 13:34 minutos, ya estamos avanzando programación. Estamos a 20 grados. Pero yo siento todavía calor. Tú sales a la calle y yo siento aún calor, no lo sé.

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0: Ya no siento nada, esto dice esta canción, ya pa' qué, ya se nos agotó el tiempo, es hora de despedirme, de decir goodbye, de decir adiós. Así que mucho estresados con las últimas noticias que estamos viendo, pero recuerden que pase lo que pase, Dios siempre tiene la última palabra de todo. Y si dice, pues hay que volver a nuestros países, lo hacemos, ¿no?
1: Por fin.
0: Con mucho ánimo. Los que dicen, no, Katherine, yo me quedo aquí, no pasa nada. Pues también, perfecto, excelente, pero cada quien tiene que sentirse feliz donde va a quedar. Tanto como regresar o volver a tu país, o como tanto quedarte aquí, tiene que estar en paz, ¿no? Porque tampoco no tiene vida, tampoco tiene paz estar en un sitio donde las cosas ya no van, ¿no? Así que por ahí se los dejo, hay que darle una vuelta. Siempre encomendarse a Dios, por favor. Es

Así que vámonos con Daddy. Feliz tarde. Feliz comida. Aprovecho, que aprovechen muchos. Katherine Laine se despide. Los espero mañana en el... A las 12 del día. En la zona urbana. Sonríele a la vida. No te estreses porque con estresarte no haces nada. Siempre confía en Dios. Adiós. Goodbye.

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Hola, ¿qué tal a todos? Una feliz tarde. Iniciamos otras horitas más de música aquí en los 93.1 de Rumba FM. Feliz tarde para todos, ya cerrando esa tarde y cerrando ya el mediodía en Colombia y en el otro lado del mundo. ¿Qué tal todos? Espero que se encuentren bien, que hayan tenido un maravilloso día lleno de mucha energía y recargaditos de amor. Aquí estamos para recordarles nuestra esencia latina, pues nuestra música favorita. Ustedes ya mismo en el 976-096-258 pueden pedir. Estaremos programando la mejor música. Viene buena música para la tarde de hoy, para estar conectaditos. Saludos a todos aquellos que ya empiezan a enviar sus mensajes por WhatsApp. Aquí estaremos leyendo esos saludos y reportando sintonía desde cualquier parte del mundo. Desde Zaragoza, desde Europa, desde Estados Unidos, Canadá, de todo el mundo. Gracias a todos los que llevan la sintonía a través de los vehículos, en los automóviles, los que están a través de las APP, escuchándonos ahí, llevando la mejor música como siempre. Así es, seguimos aquí con la música. Nos vamos ahora con talento de televisión. El maestro Willy Colón, que partió este año, no hace mucho, en el verano, y nos dejó estos legados con esta buena música para disfrutar y vivir en las tardes, en las mañanas, en las noches, en las fiestas. Qué bueno que estén con nosotros con Rumba. Rumba te acompaña. De regreso a casa, ¿qué tal? Soy Walter Rivera, así es. Bienvenidos a la programación.

Aquí seguimos con la música ya, 18:06 de la tarde y arrancamos esto, esto arrancó, esto se fue. Nos vamos con Willy Colón, talento de televisión. Bienvenidos a la programación de Regreso a Casa, soy el WR.

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¿Y qué tal a esta hora de la tarde la voz del maestro de los 440? Juan Luis Guerra, espectacular. Y así seguimos de regreso a casa, usted que en este momento va de caminito. O tal vez a casa, o tal vez al trabajo, o seguramente ya está en casa descansando. Como muchos que ya están en este momento esperando la noche. Qué rico que sigan con nosotros en sintonía, acompañándonos. Algunos se encuentran todavía en las oficinas, en cualquier tipo de trabajo. Ahí escuchando la buena música a través de los 93.1 de Rumba FM. Soñando bonito, aquí vamos con la música a esta hora con el WR 976-096-275.

0: Seguimos con la sintonía. Qué rico el sabor que nos une, ¿eh? Bueno, saludos para los amigos que están conectaditos. Gracias por la sintonía, ya me lo reportan a mi número personal, al Instagram, al WhatsApp, por supuesto, y al WhatsApp del 976-096-258, el WhatsApp de Rumba 93.1 FM.
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0: Bueno, seguimos con la buena música de camino a casa. Algunos que van para el trabajo, ¿eh? Una tarde maravillosa, un clima así como de 20 grados. Una canción más y nos vamos a comer, a comerciales, vamos a un break, una pausa. Ya volvemos con más musiquita. Ustedes sigan ahí en la sintonía, no se despeguen, por favor. Llevamos esta tarde amena ahí acompañándome. Bueno, me voy para Cuba en ese momento para cerrar estos 15 minuticos de música con Polo Montañez. Con un montón de estrellas. Me encanta esta hora de la tarde, ¿eh?

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Tu amor me hace bien. Una voz inconfundible. Marc Anthony a esta hora de la tarde. Claro que sí, estamos conectaditos. Vamos con esos WhatsApps. La gente que manda los saludos, canciones que solicitan al 976-096-258. Seguimos con la mejor sintonía en los 93.1 de Rumba FM. De regreso a casa, soy el WR. Qué bien que nos acompañen, que yo también les acompaño de regreso a casa, algunos al trabajo, ya lo dijimos antes. Pero estamos ahí conectaditos como siempre con la mejor sintonía, la mejor música. La música es ese sentimiento que nos conecta en todo momento y en todo lugar. Allí está Al Vega, te encontré. Ya vamos con más música y más saludos.

0: Seguimos conectaditos con los 93.1 de Rumba FM. Aquí el WR de regreso a casa. Gracias por la sintonía, por estar ahí en cada momento, en cada instante. Esos saludos al WhatsApp que nos llegan. Claro que sí, vamos a leerlos. Gente que se conecta desde todos los rincones del territorio de España, desde toda Europa, desde Latinoamérica. Un saludo para todos ellos. La gente pujante, la gente echada para adelante. Eso es lo que caracteriza a los latinos, esa energía, esa vibra que tienen.
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0: Así que yo también hago parte de uno de ellos y a través de mi voz quiero entregarles a ustedes la mejor vibra, la mejor energía. En todos los diferentes lugares de Zaragoza, en Utebo me reportan sintonía. Cadrete también, ahí hay unos amiguitos que están conectados desde el coche. Y ahora me voy así rápidamente para Colombia a dar un saludo a una persona muy especial que está en este momento a los 2.750 metros sobre el nivel del mar. ¿Cómo les parece, Pues sencillamente está en la capital, allá en Bogotá, más cerca a las estrellas. Y es un saludo muy especial de Juanpis para su querida esposa Sandy Bernal, que la quiere, que la ama con todo el corazón. Y por supuesto, que la extraña. Esos son los saludos que ustedes mandan al 976-096-258. Ajá, pero eso no para aquí. ¿Cómo va a ser? Rumba. Le quiere dedicar una canción porque pronto volverá, ¿eh? Ay, amá, ya llegaremos. Bueno, yo acabo de llegar de Colombia, estaba de vacaciones. Qué rico volver a recargarnos de energía y volver a sentir el calor de nuestra tierra. Para ella está una canción muy especial del maestro Wilfrido Vargas. Adivinen cómo se llama, Volveré.

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0: Bueno, y bien, estamos de regreso en los 93.1 de Rumba FM. Esos saludos de amor, de conquista, de reencuentro. Claro, es normal, la música nos conecta, esos sentimientos que trae al corazón, la ternura que respiramos, que oímos a través de todos nuestros sentidos. Y nos conecta cuando estamos lejos de nuestra tierra. Algunos llevan muchísimos años, pero no dejan de extrañar su tierrita, claro que sí. Aquí seguimos conectando a todo mundo, Ya saben, 976-096-258 a todos los amigos en Colombia, en el Perú, en Ecuador. La cumbia de Argentina, que me encanta, que ya voy con eso más de música, Juancho y Emiliano y Vivi están conectados allá en Pinseque, ¿cómo no? Mientras el compa está currando, está trabajándosela, Oye, esto es un saludo bien especial para un oyente muy fiel de los 93.1 de Regreso a Casa con el WR Walter Rivera. Y es para Marta, que se encuentra en Cataluña, allá en Barcelona, en terraza especialmente. El saludo es para ella con mucho amor, mucho cariño. Gracias por su sintonía. ¿Qué tal si yo le regalo a usted una canción que le quedé viendo? Quiero estar al día con las deudas
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0: y con todas las cuentas. Pues vámonos con un poquito de Alquilados. Vámonos con Mona Lisa a esta hora de la tarde. Suena muy rico, estos sonidos especiales.

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0: con la música. A esta hora seguimos con la música. Claro que sí, ya son las 7 de la tarde, 2 minutos. Ustedes conectaditos, siguen ahí en sintonía. Los que llegan en ese momento a conectarse, la gente que ya terminó su horario de trabajo, su jornada. Algunos que van para el trabajo, empieza otra hora más de música. 60 minutos más con la compañía del WR.
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0: Seguimos desde aquí llevándoles la mejor energía, la mejor música, los mejores sentimientos, los saludos para todos. Y en la ciudad bonita tenemos un saludo especial para un amigo que está ahí conectadito con los 93.1 a través de streaming. Puede serlo a través desde Alexa, desde la aplicación. Simplemente pones en el buscador Rumba FM 93.1 y ahí nos puede escuchar desde cualquier lugar del mundo. También sabemos que al otro lado del mundo, allá en Canadá, donde hace mucho frío, ya está Kika Hernández conectado también.
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0: A todos ellos que están conectaditos, a las chicas, a los chicos, a todos, un saludo muy especial de parte de el WR. Seguimos en Bucaramanga, Santander. Fernel Sánchez Camarón está conectado con los 93.1 a través del streaming. Ahí está en una esquina como un burro amarrado en la puerta del baile. Bueno, pues así se llama la canción, ¿qué puedo decirlo yo? Y esa es de las favoritas de él, las que le encantan, ¿eh? Nos vamos a escuchar un clásico del rock en español, porque aquí te suena música crossover. Para que disfruten ahí como un burro amarrado en la puerta del baile.

voz de Andy Montañez, me gusta. Bienvenidos y bienvenidas todos los que se conectan en este momento a la programación de Regreso a Casa. Adriana, que está conectada también. Mucha gente que me reporta sintonía en el WhatsApp. E incluso, como me conocen, algunos me llaman al número personal, claro. Aquí yo les transmito los saludos.

0: pausa muy corta, un break de comerciales y ya retornamos con los 93.1 de Rumba FM.
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0: Bueno, así de rápido ha pasado el tiempo. Ya estamos de regreso, estamos en sintonía con los 93.1 de Rumba FM. Un saludo para todos los que se conectan a través de streaming. Así que aquí estamos de regreso a casa acompañándoles en esa rutina diaria. Para los que llegan del trabajo, para los que van y para los que aún siguen allí trabajando. Yo soy el WR con lo mejor de la música. Aquí los saludos en el 976-096-258. Aquí seguimos disfrutando de la mejor energía y la mejor vibra con todos los artistas del folclore, de la música, que nos alegra y nos contentan el día a día y nuestro alma, nuestro corazón. Esos sentimientos cuando estamos lejos de casa, sobre todo para estas fechas que se aproximan. Ya estamos adentro en Halloween. Noviembre, cumpleaños mío, Black Friday y feliz año, y llegó el 2027 así de rápido. Así que estamos en la recta final, a solo cerrar este trimestre. Quiero enviar un saludo para una familia muy especial que se conecta desde Pinseque y está ahí de regreso a casa, ¿eh? Emiliano conectado, Juancho,
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0: la señora Vivi y el compa Cristian. Ellos son de la costa atlántica de Cartagena, Se dice Cartagena. Mentiras, el verdadero nombre es Cartagena de Indias. Pero ya saben la pronunciación que tenemos, o bueno, que ellos tienen en la costa. Yo me voy para allá para que escuchen el hablado bien coleto, ¿eh? Y qué mejor que nos lo cante Aria Vega. Compa coleto, yo tengo un compa por ahí. Nos vamos con esta canción número uno en Colombia, en muchas redes. Aquí está Uy Cómo, compa coleto.

¿Qué tal los sonidos a esta hora de la tarde? Los sonidos de mi gente. Él es J Balvin a esta hora de la tarde. 7:30 de la tarde. Ustedes conectaditos con la mejor música aquí con Rumba 93.1. Es lo que ustedes solicitan y piden a través del 976-258. Aquí seguimos con la música, conectaditos todos de regreso a casa. Soy el WR y seguimos conectados. Aquí seguimos con más música. Nos vamos así rápidamente para la Patagonia en Argentina. Vámonos a escuchar un poco de Soda Stereo, Soda para la Sed. Aquí tenemos a la voz de Gustavo Cerati y en la batería tenemos a Charlie Alberti y en el bajo a Zeta Bosio. Esto es del álbum Me Verás Volver. Aquí está Trátame Suavemente. Esto es Su Majestad Soda Stereo a esta hora, 7:31 en Rumba 93.1.

Una de las canciones más sonadas en todo el territorio de todo el mundo. Claro que sí, aquí tenemos La Graciosa desde las Islas Canarias. Ahí tenemos a Quevedo y también a Elvis Crespo. Esto es lo que suena a esta hora de la tarde, cuando son las 7:42, las 19:42. Ustedes conectaditos aquí conmigo a través de los 93.1 de Rumba FM. Aquí hay una canción muy especial que me han pedido como para dedicar, claro que sí, de Ryan Castro y Bled, para cerrar la tarde de hoy, ya martes. Seguimos en sintonía, ¿eh?

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0: Bueno, estamos de regreso, claro que sí, complaciendo a todos los que piden la música, los que quieren escuchar pop, rock, vallenato, salsa, merengue, reggaetón, una champeta. Y hablando de una champetúa que nos saluda desde Pinseque, que está conectada con los 93.1 FM. Gracias por la sintonía. Y en algún lugar en el centro de Zaragoza, Andrea está conectada con nosotros.
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0: Qué bueno que sigan en la sintonía con todos nosotros, disfrutando de la buena música. Hablando de Andrea Vincent. Aquí estoy viendo esta canción que creo que es familia, pareciese. Vamos a mirarlo a ver quién es. Tengo a Frankie Vincent. Nacido en Francia. Que ha generado una controversia en los años 90 con la música. Ustedes van a saber de qué canción estoy hablando cuando la haga sonar. Porque en sus letras hablaba de la pasión del amor, A través de su escrito, este hombre fue censurado en muchas partes del continente. Pero nadie logró quitar su música y esto es un recuerdo que nos transporta al pasado. Nadie sabe quién es. Fruit de la pasión. Nacido en Francia y está viviendo en una isla al norte, muy norte,

0: Colombia Kids, vamos cerrando ya 120 minuticos de la mejor música. Ay, ama, ¿cómo pasa el tiempo volando? Ya han transcurrido 120 minutos de música. Qué buena música que ustedes pidieron a través del 976-096-258. Ahí escuchamos las voces, los cantantes. La música favorita que ustedes piden de regreso a casa, acompañándoles hasta este momento, entrando a la parte final. Soy el WR Walter Rivera con lo mejor de la música. Mañana más, aún tengo todavía por ahí, pero mañana más.
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0: Saludo para todos los amigos que se conectan desde todo el territorio mundial del mundo. Desde Colombia, desde Ecuador, tengo saludos. Por supuesto, desde Europa, aquí desde España, muchos amigos ahí llamándome y saludándome. Y los invito para que se conecten a través de los 93.1 de Rumba FM, a través de todas las aplicaciones, desde su vehículo, desde su coche, desde sus auriculares. Disfrutando de la buena música y entrando ya a la parte final, cuando ya son las 8:02 de la noche. 22 grados para cerrar este martes. Y me voy con el cantante de los cantantes, con la voz de Héctor Lavoe. Ay, Fernel, emborráchame de amor, es lo que está pidiendo. Y esto lo complacemos aquí desde los 93.1 de Rumba FM con el WR. Mañana nos conectamos a esta misma hora por este mismo canal. En Colombia ya muchos ya terminaron de comer, en Latinoamérica, de almorzar, pues. Y aquí los dejo con el cantante de cantantes, el maestro Héctor Lavoe. Nos vamos y hasta mañana con más música en los 93.1 de Rumba FM.

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3: Bueno, ya son exactamente las 8:13. Estamos despidiendo ya a WR, nuestro DJ de la tarde. 8:13 y empezamos ya de corazón a corazón, el programa más romántico en toda Zaragoza. Aquí les habla Miguel Ángel Rojas. Bienvenido a toda la gente que empieza ya esta noche a empezar a enamorar, a aflorar esos sentimientos. Sentimientos del corazón, sentimientos del amor. ¿Qué tal si empezamos ya con nuestros éxitos románticos, nuestras canciones que inspiran al amor, inspiran a, de pronto, ¿por qué no?, a dedicar una canción, a decirle a esa persona cuánto se le quiere. Aquí estamos de corazón a corazón con este tema, hermoso tema del gran Leonardo Fabio. Y es que fuiste mía un verano. Éxito romántico en la 93.1 Rumba FM.
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Ahí escuchamos la canción de Nio César, Milton César, la última canción, éxito romántico en la 93.1 Rumba FM. Bueno, y tenemos más canciones, más éxitos musicales. Otro de los temas que viene a continuación lo hace el gran Miguel Gallardo, Otro Ocupa Mi Lugar. Este fue un gran éxito en los años, en los 70, en el año de 1976, aproximadamente en su álbum número 2 de Miguel Gallardo, donde hace el lanzamiento de este hermoso tema. Tema que refleja el desgarre emocional que hay de una persona que siente al verse desplazado, al verse ya sin esa persona que tanto quiere, y ver que otra persona está ocupando ese lugar. Así que escuchemos esta hermosa canción, el gran Miguel Gallardo, Otro Ocupa Mi Lugar.

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Ahí tenemos tremendo éxito romántico en la voz de Julio Iglesias. Yo sé que a veces tu mujer, éxitos, solo éxitos en Rumba FM. Y otro de los grandes, el divo de Juárez, el gran Juan Gabriel, con este hermoso tema, con algo ranchero. Si nosotros nos subieran.

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0: 8:40, el tiempo avanza rápidamente y continuamos con todos los éxitos románticos de hoy, de ayer, de siempre. Bueno, y quiero comentarles también que este jueves estaremos con el tarot romántico, así que estén preparados porque este viernes se viene el tarot romántico a cargo de Andrea, que estará con nosotros comentándonos qué sucede con ese tarot, qué pasa en el amor. Así que ahí estaremos este próximo jueves con Andrea, y ella nos dice, acá en un audio nos comenta qué es lo que está pasando con el amor aquí en Rumba FM, la 93.1, nos dirá qué debemos hacer, cuáles son los consejos y qué nos depara el destino en el amor. Aquí la tenemos a la gran Andrea, que nos hace esta invitación.
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0: Así es, este próximo jueves Andrea Vinces estará con lo mejor del tarot, el tarot romántico. Así que aquí la estaremos escuchando, obviamente estaremos con todos ustedes hablando del amor, hablando de las cartas, hablando del tarot y hablando obviamente de los ángeles. Con 8:41, continuamos con más música, más canciones, más éxitos románticos y precisamente una canción de uno de los grandes de este género de la música romántica, el gran Camilo VI, se viene con un super tema. Esto que dice, mientras más me sigas necesitando, la canción que fue compuesta también por el propio Camilo VI, Camilo Blanes Cortés. Este es un tema de su álbum Con Ganas, publicado en el año de 1982. Aquí tenemos este hermoso tema para que lo disfrutes, para que lo escuches y, ¿por qué no?, para que lo dediques. Mientras más me sigas necesitando. Éxito romántico en la 93.1 Rumba FM.

Bueno, escuchamos de fondo el gran José Vélez con tremendo éxito romántico. Esto es Vino Griego. Son las 8:50 minutos y seguimos disfrutando de la buena música romántica de hoy, de ayer, de siempre. Así que bienvenidos todos los gente, todos los oyentes. Así que sigan disfrutando de los éxitos románticos. Hay una canción que tenemos aquí, una petición musical. Esto lo está solicitando nuestro gran amigo Sebastián para su amada, para Gloria. Este hermoso tema que dice: Para que no me olvides, del gran Lorenzo Santamaría.

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Bueno, ahí tenemos tremendo éxito romántico en la voz del gran Chayanne, tu pirata soy yo. Son exactamente ya las 9:14. Bueno, el tiempo avanzando rápidamente. Entramos ya en la última hora, en la última etapa de este tu programa de corazón a corazón. Bueno, y uno de los temas que viene a continuación, una canción que viene principal y originalmente se grabó en italiano. Un tema que en este momento lo trae o lo traemos de recordación en la voz de la grandiosa Yuri. Esta es una canción compuesta por los hermanos Belushi, y que se titula Yo te amo, te amo. Pero se transporta, se pone más bien en versión española y la disfrutamos, obviamente, aquí en Rumba FM. Una adaptación que la hace el maestro Javier Mura para la gran intérprete Yuri. Y aquí está. Yo te amo, te amo. Este éxito romántico en la 93.1 Rumba FM.

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Ya son exactamente las 9:26, continuamos en sintonía de la 93.1 Rumba FM con todos los éxitos románticos. Y ya lo sabes, si quieres escuchar un tema, una canción, sencillo, me lo haces saber a través de nuestra línea romántica, el 976-096-258. Por acá me están saludando, dice, saludos Miguel, aquí estamos escuchándote de corazón a corazón. Es Andrea la que va a estar aquí con nosotros este próximo jueves con lo mejor del tarot, así que vamos a saludarla escuchando Rumba FM. Saludos a WR también, por ahí lo llamó. Bueno, Andrea está pendiente de la sintonía, qué bueno que estén ahí conectados con nosotros en la 93.1 Rumba FM. Andrea, si quieres escuchar un tema, tú también me puedes decir qué canción, qué tema quieres escuchar en esta noche romántica. Vámonos con más canciones, con más éxitos. Aquí tenemos a otro de los grandes, al gran Franco De Vita. Y esto que dice, te amo. 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

0: Bueno, ahí teníamos Son Cosas, Cosas del Amor, a Ana Gabriel al lado de la gran Vicky Carr. Son exactamente ya las 9:38. Continuamos con más éxitos, canciones románticas, canciones que llegan directamente al corazón. Bueno, y tenemos peticiones musicales, canciones, éxitos solicitados a través de nuestra línea del WhatsApp, el 976-096-258. Y precisamente alguien que quiera hacer una invitación está con nosotros en esta noche, noche romántica. Está con nosotros Andrea Vinces. Así que, Andrea, buenas noches.
1: Hola, Miguel. Soy Andrea Vinces.
0: Sí.
1: Y te mando este audio para recordarte que el día jueves, de 8 a 10, estaré en Rumba FM. Y voy a hacer mi petición de música.
0: Claro que sí.
1: De Juan Fernando Velasco, Déjame. Es preciosa esa música.
0: Perfecto. Ahí está. Ella es nada menos, nada más, Andrea Vinces, que estará este próximo jueves aquí en Rumba FM, estará con el tarot, con las cartas, con los ángeles, hablándonos del amor, qué es lo que nos depara el destino para cada signo zodiacal. Así que esté usted pendiente este próximo jueves a partir de las 8 de la noche. Andrea Vinces en Rumba FM con el tarot, con los ángeles, todo esto y mucho más. Así que ya lo sabes, este próximo jueves. Ya me solicitó un tema del gran Juan Fernando Velasco. Déjame, una canción que precisamente él mismo la compuso. Este es un hombre cantautor y compone este hermoso tema. Esto es para el año del 1999, donde hace este hermoso tema. Y aquí

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Bueno, y tenemos la agrupación de Bacilos. Este es Un Olor a Tabaco y Chanel. Son exactamente ya las 9:56. Poco a poco estamos llegando ya casi al final de esta sumisión de corazón a corazón por el día de hoy, martes 6 del mes de octubre. Nuevamente la invitación este jueves, tienen que ser pendientes, sí señoras, porque vienen a hablar del futuro, a hablar sobre todo del tarot de Los Ángeles. Así que no te lo pierdes, Andrea va a estar aquí con nosotros este próximo jueves, no te lo pierdas. Mientras tanto, vámonos con más éxitos musicales. Aquí está la agrupación de Camila y esto es Mientes. 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

Escuchamos a Camila Miente. Son exactamente ya las 10 de la noche. Ya es hora de despedirnos, hora de decir adiós. Muchas gracias por la sintonía. Gracias a toda la gente que estuvo conectada con nosotros. A toda la Mancha Blanca, a todos los taxistas. Un abrazo muy cordial a la gente que está en los autobuses, a la Ruta 33. Ayer me estaba saludando, me dice, dijo Miguel, yo lo escucho en su hora romántica. Se me fue el nombre tuyo, Ala, pero yo sé que estás ahí pendiente de la sintonía. Para todos ustedes, un saludo muy cordial. Mañana la cita a partir de las 8 y hasta las 10 de la noche con lo mejor de los éxitos románticos de hoy, de ayer, de siempre. ¿Qué tienen que hacer para escucharlo? Sencillo, me manda un mensaje a través del WhatsApp de la emisora, el 976-096-258. Me dice, viejo Miguel, por favor, colócame esta canción y con mucho gusto estaremos colocando esos éxitos, esas canciones que nos llegan directamente al corazón. Así como llega este tema que me ha sido solicitado, esto lo hace la gran Rocío Dúrcal. Y esto que dice, La gata bajo la lluvia. Con esta canción ya nos despedimos. Con esta les decimos hasta mañana. Que Dios lo bendiga.

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